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0: 6, 19.
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0: las 6:23.
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La 6:30.

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1: Las 6:37.

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0: Las 6:51.
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Las 6:54. 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
3: 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Polvo, lluvia, tráfico. Nuestro coche aguanta de todo, pero mantenerlo limpio no tiene por qué ser un lujo. Hoy te enseñamos cómo preparar un shampoo para lavar el auto. Anota la receta y dale a tu auto el brillo que se merece.
4: Y en otros temas, la fiebre mundialista está aquí, pero ojo, haz que ruede el balón y no tus gastos.
3: Si quieres saber cómo evitar que la pasión mundialista te deje fuera del juego, quédate en la Revista del Consumidor Radio.
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3: En la actualidad, crear nuestras propias tecnologías domésticas es la opción ideal para elaborar productos básicos con ingredientes de calidad y muy accesibles.
4: Lo mejor, no tenemos que buscar por horas lo que necesitamos, ya que lo encontramos en tiendas de materias primas y droguerías. Por eso vamos a preparar nuestro propio shampoo para lavar el auto. ¡Manos a la obra!
3: Recuerda que cada receta está aprobada por el Laboratorio Nacional de Protección al Consumidor. Los ingredientes que vamos a utilizar para hacer 750 mililitros son: una taza de agua purificada, una pizca de colorante vegetal azul, una cucharada sopera de cera de carnaúba, dos tazas de lauril éter sulfato de sodio y cuatro cucharadas soperas de polisorbato 20.
4: También vamos a necesitar los siguientes utensilios: una taza medidora, una cacerola con capacidad de 2.5 litros, un embudo, una cuchara sopera y una botella de plástico de 750 mililitros con tapa. Su preparación nos va a tomar nada más y nada menos que 25 minutos. Sin duda, una gran ventaja.
3: Para poder elaborar nuestro champú para auto, comenzamos vertiendo el agua en la cacerola y la calentamos. Una vez caliente, agregamos polisorbato 20 y revolvemos. Cuando el agua esté a punto de hervir, agregamos una cucharada sopera de cera de carnaúba. Agitamos hasta que se incorpore por completo y dejamos hervir durante 3 minutos. Retiramos del fuego, agregamos el lauril éter sulfato de sodio y removemos suavemente. Después incorporamos el colorante y mezclamos hasta que el color sea uniforme.
4: Por último, con ayuda del embudo, envasamos nuestra mezcla en la botella de plástico y colocamos una etiqueta con el nombre del producto, la fecha de elaboración y de caducidad. En este caso, considera que su tiempo de caducidad es de 6 meses. Finalmente, pero no menos importante, hay que guardarlo en un lugar fresco y seco, fuera del alcance de niñas y niños. ¡Y listo! Tenemos nuestro propio shampoo para auto. Para usarlo, toma en cuenta que para 10 litros de agua se deben disolver aproximadamente 15 mililitros de shampoo. Al final del día, apostar por las tecnologías domésticas no es solo una forma de ahorrar, es tomar el control de lo que consumimos.
3: Si quieres aprender a preparar otras tecnologías como crema de cacahuate, gel para el cabello o jabón líquido corporal, puedes visitar nuestro canal de YouTube, Profeco TV.
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3: La fiebre por la Copa Mundial de Fútbol 2026 ya está aquí y con ella la emoción llega a su punto máximo. Seas aficionado o no, el ambiente festivo invita a participar en celebraciones que, sin planificación, pueden desbordar tu presupuesto.
4: Entre las suscripciones para ver los partidos, la playera oficial o las salidas con amigas y amigos, los gastos se pueden elevar. Por eso, consumir de manera inteligente te permitirá disfrutar la intensidad del torneo sin poner en riesgo tu estabilidad económica.
3: No se trata de no gastar, sino de hacerlo con conciencia. Si vas a comprar productos alusivos con responsabilidad, evita hacer gastos con cargo a tu tarjeta de crédito. Además, para que tus finanzas no reciban una tarjeta roja, considera las siguientes reglas del juego.
4: Establece un presupuesto y define cuánto gastar en artículos y celebraciones sin descuidar tus gastos fijos. Compara precios antes de comprar y elige siempre establecimientos formales.
3: Guarda tus comprobantes, ya que son tu única defensa para cambios, devoluciones o aclaraciones. No olvides que la propina es opcional, ya que es una gratificación voluntaria por el servicio, no un cargo obligatorio.
4: Reflexiona antes de gastar y pregúntate si realmente necesitas el producto o si el lugar donde verás el partido justifica el gasto. Disfruta sin la camiseta oficial. Puedes vivir la emoción del fútbol sin necesidad de gastar de más.
3: Y hablando de camisetas, puedes consultar los costos de los productos oficiales en diferentes establecimientos en el programa ¿Quién es quién en los precios? Pero el precio no es lo único que debes vigilar. En plena fiebre mundialista, las imitaciones y los productos de baja calidad están a la orden del día. Por eso, si vas a comprar algún producto, revisa la calidad de los materiales. Examina las costuras, acabados y resistencia para detectar productos de baja calidad.
4: También verifica el empaque, ya que los artículos originales tienen sellos, hologramas y etiquetas de licenciamiento oficial de las marcas deportivas. Fíjate bien en la nitidez, la calidad de impresión y ortografía de las etiquetas. Las imitaciones suelen tener errores o empaques deficientes.
3: Recuerda comprar en tiendas o distribuidores oficiales. Es la forma más segura de garantizar la autenticidad del producto y hacer valer tu garantía. No te confíes. Aunque la compra sea digital, no debes de bajar la guardia.
4: Para evitar fraudes en tus compras en línea, toma en cuenta las siguientes recomendaciones. Compra en sitios seguros y verifica que la dirección comience con https://. Tenga certificado de seguridad vigente y ofrezca métodos de pago confiables.
3: Comprueba la identidad del proveedor. Asegúrate que el comercio tenga domicilio físico, teléfono, correo electrónico u otros medios de contacto. Consulta la reputación de la tienda y busca opiniones o referencias de otros compradores antes de pagar.
4: Lee los términos y condiciones. Hazlo para evitar sorpresas y conocer las políticas de envío, cambios y devoluciones. Analiza la descripción del producto y revisa materiales, talla, colores y dimensiones. Compara las imágenes con el original y verifica que el número de modelo coincida. Desconfía de las gangas, ya que si el precio está muy por debajo del valor de mercado, es una señal de alerta.
3: Para compras en línea más seguras, consulta el monitoreo de tiendas virtuales ingresando a www.profeco.gob.mx/tiendas virtuales. Ahí te decimos si el comercio es transparente con sus medios de contacto físicos, métodos de envío, precios claros en moneda nacional y políticas de cancelación.
4: Ya para cerrar, recuerda que la Ley Federal de Protección al Consumidor, en su artículo 12, establece que el proveedor tiene la obligación de entregar factura, recibo o ticket de compra. ¡No te vayas sin él! ¡Es tu respaldo! Recuerda que no necesitas gastar en exceso para disfrutar del mundial. Vive la emoción del fútbol con un consumo responsable.
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0: 7:13.
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0: 7:38.
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1: 7:44.
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0: 8-8. 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
2: 8-13. 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

0: 8:36.
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0: las 9999.
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0: las 9:20.
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0: Las 9:20.
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0: Las 9:27.
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0: Las 9:44. 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
1: Las 9:47. 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

0: ¿Qué? 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
1: Las 9:51. 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

0: estamos? Buenos días. Buenos días, excelente mañana de lunes. Lunes ya. Lunes 22 de junio, ya, ¿eh? Ahí vamos. ¿Cómo le fue de regalos del Día del Padre? ¿Mandé? Nada. ¿Y usted, don Casimiro, cómo le fue?
1: Pues ya sabes cómo me fue, hijo, bien mal.
0: ¿Por qué?
1: Unes se acordaron de uno, oye, pues.
0: Bueno, pero algún, no sé, alguna comidita o algo. Bueno. Oiga, buenos días, ¿cómo le va? Excelente mañana de lunes. Me da mucho gusto poder saludarle. Listos de aquí hasta las 8 de la mañana en el Morning Show de la radio. Es el Morning Show más escuchado de toda la radio, ¿eh? Oiga, pues teléfono en cabina, ya lo conoce usted, 834-318-2402. En el Facebook, en el WhatsApp, 834-352.

Salud para Marta Yepes. Buenos días, Martita. ¿Cómo está? Muy buenos días. Félix Huerta, también saludos a Félix Huerta de Tala Palomilla. Órale, pues, saluditos, bendiciones. All right, saludos. Luisa Pérez, también les saludamos con todo gusto. Luisa Pérez, buenos días. Martín Pérez, compadrito Martín. Allá para el ingeniero Arturo Pérez, para el ingeniero David González, para el contador Cuco Heredia, Francisco Cifuentes, Andrés Ruiz. Bendiciones para todos desde Ceilán de Güemes. Sí, ¿cómo estás? Buenos días, buenos días. Dice que tengas un excelente día, tú, Rubén, que tengas un buen día. Bendiciones. Vamos a empezar a laborar y escuchando la mejor, la 97.5 FM. El mejor locutor. Bendiciones, gracias, Juan Carlos Rangel de la Cruz. Continuamos, saludando a toda la raza que se sigue reportando en esta mañana. Muchas gracias. Sí, por ejemplo, Elena Zapata ya se reporta. Guillermo Morales, bonito día para Eva y Raquel, Colonia Campestre de Luz, presente en este Morning Show. Gracias. 6 de la mañana con 13 minutos. Aquí comenzamos con el ambiente musical.

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1: Oiga, déjame mandar un saludo rápidamente para Benita Trujillo. Benita, ¿cómo está? Buenos días, Benita. Le mandamos un saludo a Benita Trujillo desde el Barretal, Tamaulipas. También por acá le mando un saludo a Adela Rivera. Excelente inicio de semana. ¿Cómo está, Adelita? Muy bendecida inicio de semana para usted también, ¿eh? Gracias, bonito día. Por acá también saludo con todo gusto. Por acá dice, buenos días, Robert, ¿cómo estás? Excelente inicio de semana, salud, bendiciones. Ya esperando el compañero para hacer el cambio de turno. Ya con la marmeta racatabla, compadre Luis Canet Bolaños, ahí le mandamos un saludo en esta mañana. Qué bueno, compadre, qué bueno que ya se aventó el turno. Buenos días, HP, bueno.
2: Buenos días, Rubén Gabriel Niño, ¿cómo estás?
1: Buenos días, hombre, buenos días.
2: Nada, aquí estamos.
1: A ver, dime, ¿qué pasó, señor?
2: ¿Cómo la pasó, mi buen hombre?
1: Pues fíjate que, gracias a Dios, muy bien, ahí con mi jefita y bien, gracias a Dios, sí.
2: Ah, te voy a ir con la chata.
1: La chata también, sí.
2: Muy bueno.
1: ¿Qué onda? ¿Y tú cómo la pasaste?
2: Bien, bien, así con mis hijos.
1: Ah, qué bueno, no, qué bueno, qué bueno. No, pues dime, ¿qué onda?
2: Vamos, saludos, saludos.
1: A ver, dime.
2: Para Abuelo
1: Licón.
2: Ajá. La
1: Califa
2: Carlos Morales. Sí. Arturito Quiñones.
1: Arturito Quiñones.
2: Valladolid.
1: Ajá.
2: José Manzano. María Consuelo. Pedro Silva. Rafael de las Cumbres.
1: ¿Quién más? Dime.
2: Verónica de las Cumbres.
1: Sí.
2: Prista de las Cumbres.
1: Ajá.
2: De Paque la Cuchara del Gabino.
1: Bueno, pues el caso.
2: Muy de la Betel.
1: Muy de la Betel, saludos, ¿eh?
2: Felicidades a todos, padre, de parte de la Cuchara, Gabino.
1: Perfecto, Gabino, gracias por tu comentario.
2: Bien, pasamos bien.
1: Sí, tú también la pasaste bien, ¿no?
2: Bien, bien, gracias a Dios.
1: Qué bueno, me da mucho gusto, ¿eh? Cuídate.
2: Okay,
1: órale, pues.
2: Hola,
1: hola.
3: Como no queriendo, vamos.
1: Ah, cálmate.
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1: Buenos días, dice por acá. Buenos días, Robert, ¿cómo estás? Me la pasé. ¿A poco? ¿Me puedes poner la canción de la cuadra maldita antes de irme, por favor, a trabajar de parte de quién? De Pedro Álvarez Córdoba, claro. Colonia. A ver. Ampliación Linda Vista. Órale, bueno, pues desde allá, el saludo especial. Hombre, pues cuídate mucho, compadre. Cuídate bastante y espero te recuperes pronto y a darle con todo, compadre, ¿sí? Bendiciones, ánimo, compadre. Pedro, cuídate bastante y primeramente Dios, todo va a estar bien, compadre. Ánimo, ánimo.
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1: Y también aquí le mando un saludo especial, es el papá de mi compadre Mikey Salazar, hasta el cielo, recordándole con todo el corazón, todo su querer, mi compadre Mikey Salazar, recuerda a su papá, hasta el cielo, le mandamos un saludo, ¿sí? Muchas gracias, Mikey, gracias.
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1: de frente. Vamos a reiniciar con más música. 6:21 Por cierto, la temperatura aquí en la capital Tamaulipeco, una temperatura de los 24 grados. Hoy tendremos una máxima de 34 grados, mínima 23, parcial.

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1: Los Intrusos de Nuevo León, que este bonito tema con los Intrusos de Nuevo León, sí. Salud para mi compadre Manuel Álvarez en esta mañana. Manuel, ¿cómo estás? Te mando un saludo enorme. Manuel Álvarez, excelente mañana, aquí como todos los días, escuchando en el trabajo, bendiciones, gracias. Bonito día, allá para mi compadre Manuel Álvarez, ahí le mandamos un saludo especial. Tenemos llamada, buenos días, 8 p.m. no.
2: Buenos días, gracias por las mañanitas de ayer.
1: No, hombre, no, no, muchas gracias.
2: Luego, yo entrando, hicieron dos mañanitas entrando a las 6:00.
1: No, qué bueno.
2: Ay, que me las dedicaron a mí, manito.
1: No, qué bueno que les gustó, ¿eh?
2: Que Diosito me los bendiga a todos los locutores y al mero mero, Enrique Cárdenas de la Avellana.
1: Seguro que sí. Gracias, compañero. Bendiciones.
2: Ándale.
1: Bueno, sí, ayer domingo, hubo una programación especial en cuestión de temas musicales especiales, hablando de ayer, a pesar de que no hubo locutores, no hubo voces aquí en los micrófonos, pero pues ahí se les dejó, bueno, gracias al programador musical también, que por ahí dejó buena música alusiva al Día del Padre ayer domingo, ¿sí? Dentro de lo que fue los corridos, también por ahí se le... te digo porque yo la escuché la programación ayer. Muy buena la programación. Y bueno, un saludo también a nuestro programador Jorge Enrique Hernández, ¿sí? Bueno, 6:28 p.m. Vámonos con más música. Llega ese tema a la manera de los Lobos del Norte.

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0: Oiga, oiga, fíjate que yo sí ayer, pues no me desperté ayer como a las 3 de la tarde, ¿ya? Y eso ya porque ya me dolía la espalda, de plano ya me dolía la espalda el día de ayer por la tarde de tanto estar acostado. Pues imagínense, un día antes, ¿qué fue? ¿Sábado? Sábado por la tarde, noche. Y yo voy a descansar, hombre, que acabo, pues mañana me van a levantar temprano estas gentes con el desayuno sorpresa. Pues ya para las 3 de la tarde, oiga, pues nada, dije, no, yo creí que me voy a levantar, pues se me hace que el desayuno sorpresa no va a llegar. No, pues ya me tuve que levantar, dije, no, me caló, fíjese, me caló el colchón, me caló la, digo, la almohada y una de las cosas importantes que me caló el hambre, dije, no, me voy a levantar, se me hace que ya el desayuno como que no, ya es bien tarde, ya son las 3. Oiga, ¿a quién más le pasó lo mismo, oiga? ¿A quién más de los caballeros les pasó lo mismo, Oiga, le voy a mandar un saludo por acá. Dice, buenos días. Ya lo mandamos. Señor locutor, ¿cómo está? Buenos días. Ese gabino ya iría a pagarle a Arturo Quiñones. Ahí le apareció en el cuaderno de apuntes. Gabino, hombre, que le pase a pagar allá a este, ¿cómo se llama? Arturo Quiñones, que le apareciste ahí en el libro de los, de ¿cómo se llama? En el cuaderno de los pendientes de pago.
1: Bailando alegremente.
0: Por acá también un saludo rápidamente ya. Dice, buenos días, Robert, ¿cómo está? Para felicitar ni más ni menos al señor Joel Malibrán González, que está cumpliendo años de parte del Zapatito Vázquez. Dice, pues más tarde le caigo al recalentado y pues bueno, le va a seguir el día de hoy a la gente ahí en el departamento de mantenimiento de la UAD, de parte de toda la bandera, compadre, toda la bandita de acá de del pantano y una de las empezó a festejar desde el día de ayer. Y bueno. Saludos, gracias, compadrito. Gracias ahí para el cumpleañero Joel Malibrán González, el tremendo Joy Malibrán, que hoy está cumpliendo años el Joy Malibrán, compadre. Sí, a toda la raza de mantenimiento de la UAD le mandamos un saludo muy especial al tremendo Joy Malibrán.

Mi gente bonita de Parques y Jardines, saludos de Parques y Jardines, que andan bien activos los chavalones, ¿sí? A todos y cada uno de ellos les enviamos un saludo en esta mañana. Amigos de Parques y Jardines, me da mucho gusto saludarles en esta mañana, ¿sí? Oye, por ahí saludé mucha gente el fin de semana pasado, ahí Flores Magón, ahí saludé mucha gente, muchas gracias. A la gente ahorita que se acercó por ahí, saludamos, me dio mucho gusto, gracias. A la gente por acá de Viento Libre de Güemes también, familia Hernández, no, a todos ellos les mandamos un saludo, ¿sí? Oye, por acá también para Dora Navarro, Dorita Navarro, ¿cómo está usted? Bonito día, excelente lunes, arranque de semana ya, gracias a Dios. Ahí la llevamos como no queriendo. El mes como que va diciendo bye bye, pero todavía nos quedan días, ¿verdad? Por cierto, ¿cuántos días trae el mes, compadre? ¿Cuántos días trae este mes? Trae 30. Ocho días más. Primeramente Dios. Oiga, le invito para que nos llame 834-31-8240-02. El teléfono aquí en cabina. En WhatsApp 834-352-0830. En el Facebook, que por cierto está muy triste el Facebook, compadre. No traen datos o qué rollo. Acá en el Facebook, ahí está la publicación, está el contenido actualizado en la página del Facebook. Déjeme su comentario, regáleme un like, manita arriba. Y para mí es un gusto darle seguimiento a sus saludos, peticiones, ¿ok? Ok, gracias. Pablo, rápido.

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0: Consuelo Morja. Rápidamente, ya estamos de vuelta, 6 de la mañana con 50 minutos. Oiga, 6 de la mañana con 50 minutos. Tengo un saludo para mi amiga Irma Garza. Irma, Irmita, ¿cómo está usted? Un gustazazazo poder saludar a Irmita Garza en esta mañana. Ok. También para José Manuel Padilla Rivera, dice aquí en el Morning Show, para toda la reverada que siguen. Ah, ok. Ahorita lo mandamos, ¿sí? Gracias. Buenos días, HP. Buenos días, hola, hola.
1: Buenos días, señores. Soldado Rudo García.
0: ¿Qué pasó, pesadilla? Buenos días.
1: De rato voy a ir a don Casimiro, que le voy a dar unas pitallas, unas cunas y unos piñones.
0: Órale, ya está.
1: Órale, está bueno. Te cargo un saludo.
0: Órale, estamos, pesadilla.
1: Está bueno, mi hermano.
0: La pesadilla Vázquez, la calcetita veloz, ahí le mandamos un saludo, sí. Uno de los grandes deportistas que ha dejado huella.

Ah. Oiga, le mando un saludo, dice, por... para la chica. Gente de Parques y Jardines y Limpieza, ¿dónde queda? ¡Órale! No. Amigos de Limpieza, saludos amigos de Limpieza, también un saludo especial. Mándame un saludo para toda la raza de Limpieza, para Damián Moreno y Damián González, que andan aquí en el camión 67 de Limpieza de parte del Big Power. ¡Ese es mi amigo Big Power! Ahí le mandamos un saludo a mi gran amigazo Big Power, que también, fíjate que anda bien activo siempre. Yo, bueno, las veces que yo lo veo a mi amigo Big Power, de Limpieza Pública también, les mandamos un saludo. El Big Power viene aquí. Sí, no. Se empecé para él y a toda la racilla de la unidad 67, compadre. Bendiciones, ánimo. Dice por acá Sarita Martínez. Buenos días, Robert. ¿Cómo estamos? Buenos días, aquí escuchándote en este super lunes.

0: Bueno, pues he quedado ese tema, Bailando con Maite, se llama, bueno, Bailando con Maite con el grupo Roble, uno de los grandes temas bailables, otro de los grandes temas aquí a través de la HP 97.5 FM, grupo el Roble, grupo Roble, Bailando con Maite, compadre, se llama el tema, ¿sí? Vamos a saludar con todo gusto, permítame un saludo especial allá para Dorita Camacho. Dorita, ¿cómo está? Buenos días, dice, te escucho todos los días, te escucho todos los días. ¿Cómo no? Dorita Camacho. Dorita, ¿cómo está usted? Dora Camacho, le mandamos un saludo. Un saludo muy especial que siempre nos escucha. Sí, también le saludamos de vez en cuando, Dorita. Bendiciones. Nomás que no está de más que por ahí nos recuerden por medio del mensaje, ¿verdad? Sí, papá, pues es que son varios. Pero bueno, un saludo muy especial a mi amiga Dorita Camacho. Ahí escuchando la más prendida. Gracias. Para Almadelia y mis hijas Yasmín y Hanna, mis nietas Ángela, Daniel, Allison y Adilén, que ya están alistándose para irse a la escuela. Bendecido inicio de semana. Pues yo creo que ya es la última semana, ¿no, compadre? ¿O quién más? Digo, porque pues ya mi chatilla, la mini chatilla, ya me dijo, digo, no, papá, ya. Y creo que ya están calificados. Bueno, eso es lo que me dijo. Pero no sé, pero ya andan en los últimos días, ¿no? De clases, prácticamente. Pues bueno, ahora sí, compadre. A voltear la casa a los chamaquillos ahí en casa, ¿verdad? A voltear la casa, pero mire, dice mi papá y decía mi abuelo, si andan haciendo travesuras, quiere decir que andan activos los niños y quiere decir que, pues están bien, ¿verdad? Bendito Dios. Ya son las 7 de la mañana, oiga, 7 de la mañana en punto, que no se le haga tarde. Ya son las 7 en punto de la mañana. Buenos días.
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1: Pues avanzamos. Bueno, en el estudio 834-318-2402. Pero antes, permítame saludar a todos los que el día de hoy están festejando su onomástico. A quien lleva el nombre de Tomás, hoy saludamos a quien lleva el nombre de Tomás. Allá para quien lleva el nombre de Juan, Paulino, Flavio, Albano también. Quien lleva el nombre de Clemente. Bueno, el día de hoy, 22 de junio, les enviamos la sincera felicitación porque hoy es el día de su santo, ¿sí? Muchas felicidades, enhorabuena, que la pasen bien.

todos ellos el día de hoy, en este día de su santo, que cumpla, bueno, que le pase bonito, les deseamos lo mejor de lo mejor, ¿ok? Bueno, dice por acá, saludos para la gente de allá de Conrado Castillo de Padilla, saludos, gracias. Amigos de Conrado Castillo, les enviamos un saludo. Amigos acá de la colonia Betel, compare Alex, Alex Castillo, te mando un saludo, compadre Alejandro, gracias, aquí escuchando en la colonia Betel. Estamos activos por acá pegando el lado, viejo, ya sabes, bien activo.

0: acá por sí, mi compadre, el hot dogero número uno, mi compadre Pulido, ahí lo saludé el fin de semana. Pues ya, para amanecer el domingo, compadre, lo saludé, sí. A doña Arminia Pulido también le mandamos saludos, cómo no, sí. Gracias. ¿Quién más por acá? Héctor Hugo Pérez López. Buen día, Rosberg. ¿Cómo estamos? Escuchándote desde Monterrey. Un saludo. Amigos allá, amigos regios allá en Monterrey. Víctor Hugo Pérez López desde Monterrey, Nuevo León. Un fuerte abrazo. Buen inicio de semana. Igualmente para ti, compadre. Para toda tu gente bonita allá en Monterrey. A toda tu family. Bendiciones. Víctor Hugo Pérez López. Un fuerte abrazo, compadre. Buen inicio de semana. Ok, gracias. Ánimo. Ya son las 7 de la mañana con, ¿qué tenemos? 15 minutos. Pausa. Bueno, vamos a ir rápidamente a la pausa y ahorita regresamos con más música, más ambiente, así es que lo invito para que nos llame. 834-318-2402 a través de lo que es el WhatsApp, 834-352-0830 y a través de el Facebook. Ahí déjenme sus textos y ahorita les damos seguimiento. ¡Sale! ¡Vámonos! 97.5.
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0: amigazo Rubén García Niño. Aquí su amigo David Medina presente y deseándole que haya tenido un día del padre bonito el día de ayer, ¿verdad? Pues obviamente no se le puede mandar mensaje ayer porque pues no había locutores, pero pues es el mes del padre, junio, el mes del padre. Que tenga excelente día y aquí andamos en sintonía con ustedes. Saludos a mi gazo Rubén García y a todo su equipo de trabajo de parte de su amigo David Medina.
1: Gracias, compadre David Medina, un gusto saludarte. Gracias también, espero el haya pasado bonito tú también, muchas gracias. Gracias, David Medina. Buenos días, HP, bueno.
2: Sí, buenos días, Robert.
1: Sí, adelante, dígame, ¿lo escuchó?
2: Mándame un saludo a Miguel.
1: Ajá.
2: Miguel Lara, el taxista.
1: Miguel el taxista, Miguel Lara.
2: De parte de Mario.
1: Mario, órale, ya está,
2: Ay, por favor, gracias.
1: Con todo gusto, viejo, saludo. Miguelón Lara, compadre, el taxista, le mandamos un saludo, sí, un saludo especial a mi compadre Miguelón, siempre activo el chavalón, y pues bueno, ahí está el saludito, ¡sale! No se encuentra muy bien y de buenas, usted también le saludamos, lo invito para que nos llame, nos escriba en el WhatsApp, Facebook, también ahí está la foto de un servidor, ¿sí? Dice, ¿cómo amaneció? No, compadre, tranquilo, fíjate. No. Ahí le pasamos un rato, fui con el viejón y ya sabes, aprovechando el domingo que pues es el que tenemos con tiempo para hacer pues las cosas pendientes de la semana y pues ahí la llevamos, gracias a Dios, con la familia, gracias a Dios. Me da mucho gusto estar siempre me encanta andar ahí con la familia y pues bueno, ahí damos este fin de semana, hicimos todo, sí, todos los pendientes. ¿Quién va por acá? Ah, mi compadre Lalo.

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1: Se lo mandamos a mi compadre, el tremendo Macarrones, ¿eh? Este gran tema que se llama Báilala, compadre Lupe Raúl, interpretando este gran tema, ¿sí? Este bonito tema bailable. Allá también para mi compadre Chucho Ramírez. Ese es mi Chucho. ¿Qué dice mi compadre Chucho? El tremendo Chucho Ramírez acá por la colonia Mainero. La música de Lupe Raúl se llama Báilala, compadre.

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7:33. Oiga, 7:33. ¡Andy Boom! Despiértese con toda la pila, oiga, estírese. Levántese con el pie derecho, estírese. Levántese para el cielo y agradezcale a Dios por este nuevo día, ¿sí? Siempre lo primero que tiene que hacer antes de salir, bueno, al salir usted de su casa, levante su mirada al cielo y diga gracias Dios por este nuevo día. Agradezcale a Dios por esta nueva bondad, ¿sí? Por esta nueva oportunidad que le brinda a usted para disfrutar lo que se llama lo más valioso, lo que se llama vida, ¿sí? Oiga, para las chicas guapas aquí en la zona centro, aquí en el taller de costura, ¿sí? Siempre escuchando la radio. Ahí está doña Mari, está doña Cande, Laurita, también saludos para Laurita. Y también para doña Rosy. Dice, oye, pues aquí estamos escuchando en la zona centro. Estamos trabajando desde las 7 de la mañana. A ver si por ahí nos puede mandar una canción de Carlos y José. Sí, muchas gracias. Doña Rosy, que hoy trajo chicharrón prensado. Dijo, ya queremos almorzar porque doña Rosy guisa bien rico y nos trajo chicharrón prensado, salsita con frijoles negros. No, qué chulada, Muchas gracias a doña Rosy, que siempre está al tanto de la radio y por ahí llegó de almorzar, sí.

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1: Para saludar a mi compadre Juanito López. Juan López, ¿cómo estás, Juanito? Te mando un saludo, Juan López. Gracias por acompañarnos en esta mañana, Juanito López. Saludar a mi compadre Juanito López, Don Maldito de la Rosa, don Maldito también le saludamos, con todo gusto en esta mañana. Javier Medina, oye, le mando un saludo también a mi compadre La Borre Aries, le mandamos un saludo, y a mi amigo ¿cómo se llama? El chef René, también le saludamos en este bonito lunes. Se la pasa trabajando el fin de semana, llámese de grupos musicales, sonideros, de banquetes, a todos ellos les mando un saludo, que espero les vaya muy bien. Y pues bueno, a mi compadre el chef René le mando saludos. ¿A quién más, compadre? A mi compadre Giovanni, también el cocinero, mi compadre Jovas, le mandamos un saludo especial. Giovanni Torres, compadre, te mando un saludo, gracias. Pues ahí está, un saludo para toda la racita que nos escucha, y a usted que nos va escuchando en su taxi de plataforma, en su transporte público, muchas gracias y ánimo, compadre, súbele a la radio, por el camino 834-318-2402, a través del WhatsApp 834-352-0830, es la línea del WhatsApp disponible para usted en este lunes, para que nos llame, nos escriba, mande sus audios.

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4: Para saludar a mi compadre Cuquita Puga. ¿Qué dice Cuquita Puga? ¿Cómo estamos? Buenos días. Juan y Jalomo también, buenos días. Ya bien activas en la chamba, Cuquita Puga. Órale, por acá saludos también para Víctor Hugo Pérez López. Saludos, ¿quién más? Adrián Silva Martínez, San Juanita Vélez, Gabriel Hernández, María del Rocío Alcocer también. Federico de la Rosa. Oye, por cierto, sí recibí el saludo, tú, compadrito, mi gran amigo de la infancia, de allá de la... Bueno, fue un compañero de la primaria. Lo conozco, me conoce bastante. A mi compadre Israel Mireles. Compadre Israel, sí recibí tu saludo ayer, compadrito. Ayer lo recibí. Ayer saludé tu saludo. Espero que estés muy bien, te encuentres bien. Excelente, compadre. A ver qué día platicamos, a ver qué día la cotorreamos, compadre. Sí, yo recuerdo muy bien a mi gran amigo y compañero de primaria, Israel Mireles, compadre. A mi compadre Chuy Gatica, también le mando saludos. A mi compadre Rafis, ¿a quién más, compadre? A mi compadre Pedro, también por ahí les saludo en las redes. Y bueno, para todos ellos les mando un saludo especial, compadre. A ver qué día nos reunimos, compadre, ¿sí? Ahí corran la voz, ¿sí? Amigos de la SECU. No. ¿A quién más, compadre? Mi compadre Daniel, compadre Dani Castillo, también a mi compadre Dani Castillo. A mi compadre, ¿cómo se llama? El de acá de Saúl Flores, compadre, el del dueto hermano Flores también. ¿Quién más? No, grandes compadre. A ver qué día tenemos el gusto de hacer un grupo de WhatsApp, compadre, ¿sí? A ver qué día. Vámonos rápidamente con este tema. Se llama El Rey del Huapango. Hechicero Reyes del Huapango. ¡Súbale, comadre!

0: Rivera, hay que mandarle un saludo de acá, de la colonia de Pedro, ya saben, que canta de mol, que sea una bonita semana y que pues, que Dios te bendiga, ya saben, siempre con toda la actitud positiva. Mucho, mucho, ya saben, mandarle un saludo de acá para la racita de la colonia de Pedro. Ahí también un saludo de esta camarita de Davino, para la cucharita de Davino, un saludo de parte de mol.
1: Gracias, mi compadre Moy, desde la colonia Betel. Bueno, también buenos días, escuchándote como siempre, lavando a mano, compadre. Espero te la hayas pasado bien el día de ayer, el día del padre, una canción, la que sea, a mi comadre Teresita, que ya está lavando, anda bien activa. Sí, muchas gracias, Teresita. Colonia Cuauhtémoc también presente. Paquito, el Panchito, Don Beto, el profe, al médico, la Ramona, Martín Ernesto, Ángel y el famoso Manzano. Amo y señor de la hojalatería, compadre. Ya sabes, de parte de mi gran amigazo, a quien le mando un saludo también especial, Miguel Ángel Guevara, ¿sí? Pero vamos, le damos paso al maestro Jorge Enrique Hernández en el show del Mocajete. Yo regreso en punto de las 4 de la tarde, de 4 a 6, primeramente Dios, hoy en este San Lunes, inicio de semana, de 4 a 6. Aquí lo esperamos. Gracias.

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1: Muy bien, 8:18, 8 de la mañana con 18 minutos. ¿Cómo anda la caballada, compadre? Se me hace que anda muy flaca el día de hoy la caballada.

0: así nomás, mi Chuy.
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0: Sí, señor, nuestra línea telefónica 318-2402 está disponible para que usted la marque. Nuestro WhatsApp, usted ya lo conoce, 834-352-0830. El WhatsApp de la más prendida de la radio, señoras y señores. ¿Cómo andamos, eh? Platíqueme, cuénteme, que apenas empezamos esta mañana maravillosa de lunes. Sí, mañana maravillosa de lunes. Ojalá usted la pase de lo mejor, que tenga un día

0: 8 de la mañana con 29 minutos. Ánimo, saborcito. Órale.
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0: comadre, 8:32 acá en la hora del taconazo. No, la hora del molcajete. Voy a la pausa comercial. No se vaya, que ando muy acelerado ahorita, compadre.
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46 minutos, 8 de la mañana con 46 minutos. 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Ahorita voy a leer un pliego petitorio que me está mandando Toño. Oye, se pasa de vera, está bueno el encaje, pero no tan ancho. ¿Ya te llenó todo el WhatsApp? Cállate, Benny, pues ni modo, papá. 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

0: 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Bueno, a la familia Pérez Díaz del Esfuerzo Popular de parte de Luis dice por acá, bueno, ánimo, gente, ánimo, voy a la pausa.
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2: 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Bueno, un saludo, Don Paz. 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No, se fueron pandos, Don Paz. Se fueron pandos. Fueron la carne, la salchicha, el refrescote y hasta pollo alcanzaron, hijo de la mañana. No, hombre, qué bárbaro, Don Paz. Se pulió de veras, se pulió. Buenos días, ya en sintonía, dice el cafecito cargado. A Rosalilia Monita de Pérez, de Loma Alta, de su esposo Luis. Saludos al famoso Benny. ¡Árale! Mi compadre Luis Flores, ahí le mandamos saludos a ese compadre Luis Flores. Bueno, ¿qué tenemos, mi querido?

Popurrí estrella. 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

0: calma, Coco, que vamos a la pausa, comadre.
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1: Ándele, 926. Aguas, aguas, mi querido Benny. Espérame, papá, espérame. 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Sí, señor. 9:27. ¡Ánimo, gente madrugadora!
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Es el mensajero del sabor, puro ritmo y sabor, compadre. Pues bueno, un saludo para la gente que estaba solicitando este tema. Seguro que sí, ¿verdad? 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
1: Sí, señor.
2: Don Toño, será un placer cerrar el trato y entregarle las llaves de su nueva casa. Solo permítame su credencial para...
3: ¿Verdad? ¿Qué iban a dejar sin ir, verdad, don Paz? Bueno, qué bueno. La 941 con...

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2: Pues muy bien, las 9:45, 9:45. Dice, ¿cómo se llama esta rola? De los Nacionales de Linares. ¿Eh? Se llama Jalando Patula, compadre. ¿Eh? Digo, Jalando Patula. Así mero se llama esta polca que le gustó a mi compadre, Luis Flores, ¿verdad, compadre? Jalando Patula. Así mero, compadre. Anótela. Anótela por el amor de Dios. No se crea, compadre. Se llama La Sanguijuela. La Sanguijuela. Así mero se llama, compadre. Para que la vaya usted agregando a su repertorio, compadre. Y ¿sí? Para que la vaya agregando usted a su repertorio. Y no se la quite nadie, ¿verdad? Bueno, las 9:46.

Las 9:46. Saludos a la güera Pipos, que le manda a decir Lionel que está muy sentido con ella porque no la felicitó el día, digo, no lo felicitó en el Día del Padre. Sí, señor, ¿eh? ¡Ay, ay, ay! No, compadre, nunca te dije que grabamos memorias aquí, compadre. No, no.

Saludo a mi querido amigo Pavín. Ay, ay, ay, don Coralillo, que está muy sentido con Vale porque no lo ha mandado saludar. Y bueno, la que me dijo fue Chabela, ¿verdad? Chabela me habló y me dice, está muy sentido don Coralillo con su hijo Vale porque no lo ha mandado saludar. Dice, ah, bueno, para saludar que a Pancho Larrabia y que a su compadre Beto Hernández y que para Leonel Amaro. Dice, ahora que debe saludar a don Coralillo, a Pavín, ni siquiera se ha acordado. Así de esas, me dijo Chabela. Y dígale, Coco Quique. Ándele. Saludos al Valecas.

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1: Hay un refrán que dice, aunque la mona se vista de seda, mona se queda. Y sin lugar a dudas que esta queda como anillo al dedo a la mayoría de los políticos. Y quizás un ejemplo de esto son las nuevas organizaciones que buscan el registro partidista. Y sin embargo, ya tienen observaciones por parte del Instituto Nacional Electoral, el cual los sancionó con casi 5 millones de pesos por irregularidades detectadas en los informes mensuales de ingresos y egresos. Increíble que esto suceda, partiendo que son nuevos y por ende sin los vicios tradicionales o habituales de los partidos actuales y por el interés de alcanzar el registro, pues se presume que deberían cumplir a cabalidad todos y cada uno de los requisitos y mandamientos de la autoridad electoral. Sin embargo, pues no es así. Y las multas que les aplican es precisamente por la opacidad del manejo de los pesos y centavos. Pero quizás no debería de resultarnos extraño o sorprendernos lo que ahora informa el Instituto Nacional Electoral. Pues finalmente, los jerarcas o cabezas de estas organizaciones son los de siempre. Vaya, que ya los conocemos porque formaron parte o representaron a otros partidos políticos que finalmente perdieron el registro porque no obtuvieron el apoyo de la ciudadanía. Bueno, ni el mínimo indispensable que pide la autoridad electoral, que es de un 3%. Por lo pronto, el documento oficial consigna que el dictamen consolidado establece sanciones acumuladas por 421,626 pesos para la organización Construyendo Sociedades de Paz, de 1,553,864 pesos para Que Siga la Democracia, de 2,568,391 pesos para México Tiene Vida. Los nuevos tienen más observaciones de otro tipo por parte de la autoridad electoral, como es en materia de afiliación política, o sea, que presentaron afiliados que ya están registrados en otros partidos políticos. Cosa nada extraña, la verdad, pues la costumbre o estrategia de registro de un nuevo partido político siempre ha sido pedir copias de credenciales a familiares, amigos o cualquier persona que se encuentre en la calle, sin importarles si están registrados o no en otro partido, y mucho menos si comulgan o no con su ideología política. Muy seguramente los casi 5 millones de pesos serán pagados sin mayor problema, porque finalmente el poder político y la nómina, en este caso las prerrogativas, valen cualquier sacrificio económico.
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0: 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Sí, señor.
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1: Tamaulipas se encuentra cerca de alcanzar uno de los objetivos más importantes para el sector ganadero en los últimos años, concluir con el barrido sanitario estatal en contra de la tuberculosis bovina, una condición indispensable para conservar su prestigio sanitario y fortalecer la comercialización de ganado en mercados nacionales e internacionales. El subsecretario de Desarrollo Pecuario y Forestal del Estado, Cuauhtémoc Amaya, informó que actualmente se registra un avance del 89% en los trabajos de inspección y monitoreo realizados en los hatos ganaderos de la entidad, sin que hasta el momento se hayan detectado casos activos de tuberculosis bovina. Los robos a estaciones de servicio han generado preocupación entre los integrantes del sector, quienes están solicitando a la Secretaría de Seguridad Pública que se refuercen los patrullajes especialmente durante la noche. Juan Epomuceno Guerra Pérez, presidente de la asociación Meta C40, informó que en lo que va del año se han registrado alrededor de 4 casos, de los cuales 2 han sido asaltos a mano armada. Señaló que estos hechos se presentan principalmente en estaciones ubicadas sobre el eje vial, una zona donde además de la escasa presencia policíaca, también hay faltas en el alumbrado público, lo que facilita la comisión de estos delitos. Renunciarían a cargos aspirantes de Morena, aunque la tendencia es que quienes ocupan una diputación local o federal, alcaldes o servidores públicos y aspiran a un nuevo cargo de elección popular en la contienda concurrente del 2027 renuncien a sus puestos, todo dependerá de lo que indique la convocatoria. Hasta ahora todo lo que se dice, comenta y escribe son dimes y diretes porque la Comisión Nacional de Elecciones no ha emitido la convocatoria, la que podría salir a finales de agosto para los que aspiran a candidaturas para diputado federal y en septiembre a alcaldes y legisladores locales. Así lo estimó Rómulo Pérez Sánchez, presidente del Consejo Estatal de Movimiento de Regeneración Nacional.
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3: Guay Kamanda Purapía Kasaramandú Kasaita Kayakanchi Kayakanchi Pacheracaica Kamangui Ancha Manduri Pirca Kayanta Kasura Kasaiti. ¿Qué tal, hermano La Blanco? ¿Qué tal, hermano La Chibele Chau? Mucho la gusto. Yo, India La Chicuna. Aquí saluda a toda usted. Aquí doy guía. Aquí doy la orientación con mucho gusto, con mucho amor a toditas ustedes, pa' que Diosito la lindo, pa' que papaito lindo le dé su santa bendición y no tenga usted más sufrimiento a tu vida, sí, señor. Sí, señor. No olvida que ya estoy teniendo la consulta. Ya usted poder venir con el Indio Tarcisio, el príncipe de la selva, el hombre que viene brindando la asesoría, la orientación, la guía a todito usted. Sí, señor. Sí, señor. Por eso corra, corra, corra, mi huitoto, como corre la pajarita, como corre la caballita, como corre animalita que quiere llegar a su nidito. Si usted quiere encontrar la salud, quiere encontrar la felicidad, la prosperidad, los negocios, la suerte, el trabajo y el amor son muy importantes. Son muy importantes mantenerlos bien para nosotros ser exitosos en la vida. Hay mucha gente, Hasamanduri, que es exitosa en los negocios. Tiene una estabilidad económica buena y tiene suerte. Pero tiene problemas en el aspecto sentimental. Son personas que son amargadas. Cuando una persona está mal sentimentalmente, las cosas no le marchan bien. Eso hacer a Samandú, al Samandiri, Kichakatanda Katirba, que vivamos deprimidos, de mal genio, al punto que deseamos ni que nadie nos hable. Si usted, estimado amigo, no vive bien emocionalmente, sentimentalmente, venga que Cacique Indio Tarcisio te puede ayudar. Te voy a asesorar, te voy a orientar para que usted sepa cómo debe actuar para poder lograr la éxito en el amor, en la negocio, en la trabajo. Yo, Indio, le podría ayudar a toda aquella persona que desee progresar. Sí, señor. Sí, señor. Recuerda que todos los seres humanos podemos conseguir el éxito siempre y la cuando tengamos la fe, la confianza y lo más importante de todo es querer hacer la cosa bien. Pero a pesar de que la cosa no salga bien, a hay fuerzas negativas como el odio, la envidia, la palería, la santería. Hay gente que practica la magia negra y nos dañan la salud, nos dañan la suerte, nos dañan el hogar, nos dañan el trabajo y por eso nosotros no progresar. Anzuka Kasara Mandú, Saika Kayakama Guatari Kichi, Siramandi Pirka Tanguay. Si usted ve que la suerte no te ayuda, tu dinero no rinde, usted vive fracasada, vive arruinada, no encuentra salud, no encuentra dinero, no encuentra progreso, todo ser negativa, venga aquí Ciudad Bonita, venga con yo India Tarsicia, donde yo te atiendo acá la malojita, acá la consultoria de yo, donde te voy a decir presente, la futuro, la pasado y cómo solucionar la problema. Ya tener mucha carta, ya tener mucha papelita de gente que viene a buscar ayuda. Por eso voy a leer la carta que dice, querido indio la Tarsicia, lo que usted quiero que me ayude es porque deseo consultar mi caso con usted. Tengo 27 años, trabajo en un banco, pero mi preocupación es a nivel sentimental. He tenido relaciones, pero ninguna que prospere. Eso me tiene muy preocupado porque yo deseo compartir todo lo que soy y lo que siento con una pareja estable y no he podido, por eso lo busco a usted para que me oriente y me diga qué es lo que está pasando con yo. Ayúdeme, se lo pide el fracasado número 201. Guasacatanda Kashura Kasira Saisa Manda Purakachara Mandi. Amigo, hermano, cuando uno no puede encontrar una pareja estable, se siente frustrado. No vaya a creer que a usted le han hecho algo malo. No. O negativo, o sobre. No. Usted no tiene brujería. Su problema es que le hace falta seguridad en usted mismo. Usted es de esos hombres que le da miedo, inseguridad, manifestarle a una mujer sus sentimientos porque piensa que lo van a rechazar. Y si esto es lo que lo bloquea, usted no manifiesta sus sentimientos por temor a un rechazo. Si usted quiere tener seguridad y confianza, venga acá. Venga con Yoti, con Indio de Tarsicio. Venga con este triunfador de la parapsicología. ¿Qué indio te va a ayudar? ¿Qué indio te va a dar la bendición? ¿Qué indio te va a brindar la ayuda que usted se merece para vivir mucho bonito? Sí, señor. 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Saraka, Saraka, Tansika, Santa, Camongui. Juca, Juca, Hasaka, Tiraguandú. Aquí voy a leer otra la carta. Otra papelita. Dice, indio la Tarsicio, el motivo de mi carta es para buscar en usted un consejo. Hace 4 meses, mi esposa me abandonó, llevándose a mis hijos, porque yo tenía otra mujer de la cual creí estar enamorado, pero me equivoqué. Pues no he dejado de amar a mi esposa. Yo he querido hablar con ella, pero no he podido hacerlo, ya que en su casa me la niegan. Deseo que me ayude. No quiero perderla, ni ella, ni a los niños. Por favor, ayúdeme. Atentamente, esposo triste. Oh, chamangua casanta kazuki. Suramanda purapía. Aracatrusca trusca la tranquei guarey. A la casanta katira mangui. Estimado amigo, la estudia, la análisis que yo he hecho a tu carta, me he dado cuenta que usted está arrepentido de haber abandonado a tu esposa. Sí, señor. ¿Por qué? Porque se ha dado cuenta tarde que ella era una mujer llena de valores. Usted ha cometido mucho error. Y tu esposa está decidida a no volver con usted. Por eso, estimado amigo, lo que debe de hacer es venir a una consulta y yo acá le voy a explicar cómo encontrar la felicidad en el amor, cómo salir de tanta tristeza, cómo salir de tanto sufrimiento, porque usted ha sufrido mucho en la vida. Yo, Indio Tarcisio, le juro ante Diosito que la vida le va a ayudar. La suerte le va a cambiar, Casamanguacatarakasaiki, porque yo te voy a dar la felicidad. Mucha atención, estimado amigo Don Brian, Chamandui. Te voy a decir, usted tiene problemas con su estómago, Chamanguacatangui, porque a usted se le crece como que si estuviera engarazado. Pero no. Usted cuando come alimento, siente que le cae mal, siente que el cuerpo le pesa, le da borrachera y mantiene mucho triste. Hágame favor, señor Don Brian. Usted va a venir con yo, la India, la Tarcisia. Anda, cachira manduki, y te voy ayudar. Te voy a quitar mala suerte, hermano la Brian. Te voy a dar talismán. Te voy a dar suerte porque usted se merece una buena la suerte, una buena la amor, una buena la salud, mi huitoto. No te preocupes, no te desesperes, porque yo tengo la curación, yo tengo la sanación, porque India Tarcisia tiene secreto, tiene poderío. Anzuika, Saramandú, Casaita, Cachanda, Casiri, Gisamanda Purapía. No olvida, saca papelita, saca lapicita para que escriba direcciona, porque ya Indio está atendiendo la consulta. Señora Irma Flores, su esposo está enfermo de los pies. Su hijo está en Estados Unidos. Él tuvo un accidente en el mes de agosto. Está muy delicado, por eso no se ha comunicado con usted. Si quiere saber más de su hijo, de la salud de tu esposo, hágame favora. Va a venir acá a Ciudad Bonita, donde yo te voy a ayudar, donde yo te voy a curar, donde yo te voy a ser limpia y te voy a quitar la mala suerte. Pero tener que venir para que vea la felicidad, para que vea la prosperidad, vea los cambios, vea el amor, vea el progreso, porque yo estoy para servir, yo estoy para curar. 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
2: Estudiantes de la Universidad Politécnica de Victoria continúan abriéndose paso en competencias tecnológicas nacionales e internacionales, mientras que una parte importante de sus egresados logran incorporarse al mercado laboral incluso antes de concluir sus estudios. La institución participa actualmente en proyectos vinculados con robótica, manufactura avanzada, inteligencia artificial y sistemas automotrices, áreas que han permitido a sus alumnos competir con jóvenes de otras regiones del país e incluso proyectarse hacia escenarios internacionales. Uno de los casos más recientes es la participación de estudiantes de la UPB en un equipo que viajará a Corea para representar a México en actividades relacionadas con el desarrollo tecnológico y la innovación. Además, alumnos de la universidad obtuvieron este año el tercer lugar en el Torneo Mexicano de Robótica celebrado en Puebla, uno de los encuentros más importantes del país en esta disciplina. El rector de la institución, Luis Felipe Castillo Cortés, señaló que cerca de 10 estudiantes de la universidad forman parte del grupo que tendrá presencia en Corea, reflejo del nivel académico alcanzado por los jóvenes victorenses. Aunque las autoridades sanitarias mantienen vigilancia permanente ante los casos de dengue registrados en Tamaulipas, la combinación de lluvias, altas temperaturas y la acumulación de agua mantiene latente el riesgo de un incremento en los casos, advirtió el presidente de la Comisión de Salud del Congreso Local, Víctor Manuel García Fuentes. Luego de los reportes sobre fallecimientos asociados a esta enfermedad, el legislador señaló que el dengue forma parte de un comportamiento endémico en la entidad, particularmente en municipios costeros como Tampico, Ciudad Madero y Matamoros, donde históricamente se han concentrado los mayores registros. Sin embargo, reconoció que las condiciones climáticas han modificado el comportamiento del mosquito transmisor, provocando que zonas donde antes no era común la enfermedad, como Ciudad Victoria, ahora también enfrenta la presencia del vector. García Fuentes sostuvo que la principal herramienta para evitar un brote de gran magnitud no es la fumigación, sino la participación ciudadana. Señaló que alrededor del 80% de las acciones preventivas depende de la eliminación de los criaderos domésticos, donde se acumula agua y se reproduce el mosquito Aedes aegypti. El coordinador estatal de la Organización para la Protección del Patrimonio Familiar en Tamaulipas, Benito Villela Sáenz, alertó que el problema de los vehículos de procedencia extranjera sigue creciendo y que urge un nuevo decreto de regularización, pues tan solo en los listados de la organización se tienen en espera alrededor de 12.000 unidades. Sin embargo, reafirmó que hasta el mes de junio de este año no existe ningún anuncio oficial sobre un nuevo decreto de regularización, lo que mantiene en incertidumbre a miles de familias que dependen de estos vehículos para su movilización. Villel explicó que el planteamiento principal es que el nuevo esquema contemple impuestos accesibles, similares a los que se aplicaron en el decreto impulsado por el expresidente López Obrador, ya que el criterio actual se basa en aranceles elevados y listas de precios que encarecen el trámite. Para ORT, Areli Treviño.
0: 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Son las 12, mediodía.
3: El ángel del Señor anunció a María.
4: Y concibió por obra del Espíritu Santo.
3: Dios te salve María, llena eres de gracia, el Señor está contigo. Bendita eres entre todas las mujeres y bendito el fruto de tu vientre, Jesús.
4: Santa María, Madre de Dios, ruega por nosotros pecadores, ahora y en la hora de nuestra muerte. Amén.
3: He aquí la esclava del Señor.
4: Hágase en mí según tu palabra.
3: Dios te salve María, llena eres de gracia, el Señor está contigo. Bendita eres entre todas las mujeres y bendito el fruto de tu vientre, Jesús.
4: Santa María, Madre de Dios, ruega por nosotros pecadores, ahora y en la hora de nuestra muerte. Amén.
3: Y el Verbo se hizo carne
4: y habitó entre nosotros.
3: Dios te salve María, llena eres de gracia, el Señor está contigo. Bendita eres entre todas las mujeres y bendito el fruto de tu vientre, Jesús.
4: Santa María, Madre de Dios, ruega por nosotros pecadores, ahora y en la hora de nuestra muerte. Amén.
3: Ruega por nosotros, Santa Madre de Dios,
4: para que seamos dignos de las promesas de Cristo.
3: Oración. Derrama, Señor, tu gracia sobre nosotros, que por el anuncio del ángel hemos conocido la encarnación de tu Hijo. para que lleguemos por su pasión y su cruz, y con la intercesión de la Virgen María, a la gloria de la resurrección. Por Jesucristo nuestro Señor.
4: Amén.
0: 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Son las 12 del mediodía.
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choque en la avenida 16 de septiembre termina con una luminaria derrumbada. Le tendré toda la información. En el 30 y avenida central chocaron contra un auto estacionado. También le informaremos de ello. En la carretera Reynosa-Nuevo Laredo, la famosa ribereña, un joven murió y cuatro más terminaron lesionados. Es el saldo de un choque frontal. Y en la Reynosa-San Fernando, murió un hombre al estrellar su vehículo contra un tractocamión. En el Mante, reportan a una persona sin vida, murió atropellado sobre la carretera Estación Manuel. Y en carretera San Luis Potosí, un bebé sobrevivió de milagro. Le voy a decir qué sucedió. Bueno, pues con esto y más, regresamos en un minuto.

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1: Hola, ¿qué tal? Muy buenas tardes. Como siempre, es un placer saludarle como todos los días. Ya son las 12:06. Oiga, pues me voy a tener que ir a un corte. Nos ganó el tiempo. Vamos a un corte y regreso.

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2: Bien, estamos de regreso, 12:08, 39 grados de sensación térmica aquí en el centro de Ciudad Victoria. Oiga, le voy a dar cuenta de este hecho registrado allá en la ciudad de Matamoros. Fíjese usted que un pescador de bombo, pues murió, al parecer por un golpe de calor, le repito, esto en el municipio de Matamoros. Esto sucedió en horas de la tarde, en donde un hombre de aproximadamente 56 años de edad murió mientras realizaba labores de campo en una parcela ubicada entre los ejidos Perote y Lucio Blanco, ambos comunidades del municipio de Matamoros. El trabajador conocido como bombonero, pues se dedica a la pizca de ocra, que en sí el bombo, pues es esto, es la ocra, es un vaya. Esto se da en el campo y se comercializa hacia los Estados Unidos. Pues el hombre quedó tendido ahí en medio del campo, presuntamente a consecuencia pues de la fuerte ola de calor que se registró este fin de semana allá en la región norte de Tamaulipas. Y bueno, pues ante ello, obviamente se dio parte a la autoridad, a la Fiscalía General de Justicia de Tamaulipas, y fue así como llegó pues personal de la dependencia y también, claro, pues las autoridades encargadas de seguir con los protocolos de ley. El cuerpo fue enviado al Servicio Médico Forense para la práctica de la necropsia correspondiente, y obviamente pues con ello se va a definir que las causas que le provocaron la muerte a esta persona. Ya son las 12:10. Vamos a ir a un corte y regreso.

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0: Bien, estamos de regreso. Son las 12 horas ya con 13 minutos, 39 grados de sensación térmica aquí en el centro de Ciudad Victoria. Oiga, y como todos los lunes, le tengo un reporte, es un resumen de lo acontecido en el renglón de seguridad pública en voz de mi compañero Santiago Martínez, a quien saludo esta tarde. Adelante, Santiago, buenas tardes.
1: Hola, ¿qué tal? Saludos a todos en cabina, saludos a todos los amigos que nos escuchan en estos momentos. Vamos rápidamente con el resumen. Hay mucha información en cuestión de seguridad pública, cuerpos de auxilio, cuerpos de emergencia este fin de semana, sábado 20 y domingo 21 de junio. Vamos a iniciar rápidamente con lo que pasó aquí en la capital de Tamaulipas. Se mantiene el promedio de fin de semana, que son alrededor de 15, bueno, un poquito menos, también se registran 13 percances en este sábado y domingo, domingo especial porque fue domingo del Día del Padre, el cual hacemos un paréntesis, felicidades a todos los padres de la Casa de la Radio, obviamente, y también a las personas que nos escuchan, que esperemos se la hayan pasado en un día muy especial, el Día del Padre. Vamos rápidamente con la información. Hubo accidentes fuertes aquí en la capital de Tamaulipas. Vamos a poner como ejemplo el que sucedió el día de ayer, avenida 16 de septiembre con calle Plutón. Ahí un automóvil Nissan impactó a otro vehículo, un automóvil Toyota, cuyo conductor realizaba una maniobra de retorno. Hay un retorno ahí a esa altura de la calle Plutón. Ahí se da el choque. Perdió el control, se subió al camellón y terminó estrellándose contra una lámpara, contra un poste con luminaria, una luminaria menos aquí en la capital de Tamaulipas. La derribó en totalmente. Afortunadamente, en este percance aparatoso no hubo personas lesionadas de consideración, solo los golpes que no meritaron su traslado a un hospital. Ahí atendió elementos de tránsito, el Escuadrón Nacional de Rescate, que también acudieron hasta este punto, un choque aparatoso. También hubo otro en el calle 30 con o 30 Avenida Central, al poniente de Ciudad Victoria, dejó solamente daños materiales, un choque contra un vehículo que estaba debidamente estacionado, no pasó a mayores. El sábado también hubo accidentes que destacar, como el que se vio involucrado un motociclista sobre Prajedis Balboa a la altura de la Comisión Municipal de Agua Potable y Alcantarillado, le cerró el paso, resulta lesionado, no de consideración. Ahí intervino las autoridades correspondientes. Hubo otro el sábado en el 16 con Arturo Olivares. Ahí es cruce de semáforo, un choque con proyección, vaya, contra un árbol en medio del camellón central. Las autoridades determinarán quién es el presunto responsable. También aparatoso, afortunadamente nada que lamentar. En carreteras, lamentablemente se tiñe de rojo este Día del Padre. Hubo accidentes fuertes, hubo muchos accidentes en carretera. Vamos a mencionar los que más importantes, los que dejaron consecuencias. Una tragedia se registró allá en la carretera Reynosa Nuevo Laredo, la ribereña, es esta carretera ahí saliendo de Reynosa o todavía en Reynosa. Un joven de 26 años de edad pierde la vida prácticamente de manera instantánea. Cuatro más personas resultan lesionadas. Esto en marco del Día del Padre, lamentablemente se da esta situación. Miles de familias disfrutando un domingo. Y otras, pues ya están llorando la pérdida irreparable de un ser querido. Un instante basta para que todo cambie. En este caso fue una presunta ponchadura, provocó la pérdida de control del conductor de una camioneta, invadió carril y terminó por impactar frontalmente a otra camioneta, dejando pues este saldo lamentable una vez más. Pues las cifras se dan lamentables, donde padres, hijos, hermanos, familias enteras, pues entran o enfrentan un dolor por ausencia y se dan sobre todo en este tipo de escenarios como es el Día del Padre. Otro fatal accidente también se da este fin de semana en la carretera o en el tramo de Reynosa San Fernando. Esto dejó como saldo una persona sin vida, hechos que se registraron el sábado alrededor de las 7:30 de la mañana, kilómetro 49. Ahí se da este percance donde movilizaron cuerpo de emergencia. Un vehículo compacto terminó por chocar contra un tractocamión y debido a la fuerza, pues terminó prensado esta persona, sin signos vitales, una muerte también prácticamente instantánea. Ahí acudieron elementos de protección civil, guardia estatal, que no faltan en esos tipos de accidentes, siempre llegando como primer respondiente. Posteriormente se sumó Guardia Nacional, personal de la Fiscalía, para tomar conocimiento de este lamentable accidente. Santos es el nombre de la persona que perdió la vida en este aparatoso accidente. Otra persona también falleció, esto ya en el Mante, luego de que sufriera lesiones al ser atropellado en las inmediaciones de Estación Manuel, ahí que pertenece ahí cerca del municipio de González. Ahí esto sucedió el sábado, y la persona domingo presuntamente fue impactado por una motocicleta, y debido a sus lesiones de gravedad fue canalizado al Mante, donde perdió la vida en el Hospital General Doctor Emilio Martínez Manotú. Y pues lamentable ese tipo de información. Otro accidente rápidamente en la carretera Reynosa San Fernando, también una vez más se dio este tipo de accidente, un choque donde se habían involucrado dos vehículos, 5 personas lesionadas. Ahí atendieron a autoridades para brindar atención prehospitalaria a las personas lesionadas. Otro accidente en la Victoria San Luis Potosí, carretera al vecino estado San Luis Potosí, carretera Tula. Ahí se da a la altura de Jaumabe un accidente donde un bebé de apenas 8 meses salió proyectado y sobrevivió, un milagro lo que pasó después de que se presenta este accidente, donde integrantes de una familia viajaban, y pues afortunadamente no estamos hablando de una tragedia, es una volcadura que se registró ahí cerca del municipio de Jaumabe. También ayer en la carretera Victoria Llera, también en la Victoria Llera se dio información, 2 personas resultan lesionadas, al menos 2 personas, un choque entre camionetas. A unos 40 kilómetros de la capital de Tamaulipas se da este percance en este tramo de Victoria a Llera, a la altura de la conocida Cuesta de Llera. Ahí donde se da este accidente participa una camioneta Ranger y otra camioneta cerrada de color blanco, y pues al inicio se reportaban personas prensadas, afortunadamente no se da esto, fueron atendidas y valoradas y trasladadas al hospital de la capital de Tamaulipas. También se registró horas antes, mismo tramo, Victoria Llera, este de kilómetro 178, un choque entre unidades de transporte, 2 autobuses se vieron involucrados en este choque lateral. Afortunadamente no hubo personas lesionadas, daños materiales mínimos, se reportaba de magnitud al reportarse como choque entre autobuses. Afortunadamente no fue lo que se esperaba, una tragedia, afortunadamente terminó solamente en esta situación. También se dieron incendios en la carretera a Tampico, tramo Victoria Zaragoza, kilómetro 60. Ahí se dio un incendio de un tractocamión, movilizaron cuerpos de emergencia. Afortunadamente bajó el chofer, se puso a salvo y solamente pérdidas materiales. Muy cerca de la capital de Tamaulipas se da este incidente. Otro incendio de vehículo también provocó el cierre parcial en la carretera Victoria Tampico, el mismo carretera, pero allá en González. Allá se da este accidente, kilómetro 93, en el municipio de González. Un automóvil comenzó a incendiarse cuando circulaba. Afortunadamente no pasó mayores, bajaron las personas que tripulaban este vehículo. También en la carretera, ayer por la noche, aquí en la carretera Victoria Soto La Marina, también en la carretera Soto La Marina, kilómetro 11, aquí muy cerca de la capital de Tamaulipas, una volcadura, y de acuerdo con los primeros reportes, el exceso de velocidad provocó que el automovilista perdiera el control de la unidad, saliera de la cinta asfáltica, terminara impactándose contra motículo de tierra antes de volcar. El vehículo es un Chevrolet color blanco, quedó a un costado de la carretera, severos daños materiales. Ahí acudieron paramédicos del Centro de Regulador de Urgencias Médicas, el CRUM, y asistieron al conductor. Afortunadamente no presentaba heridas de gravedad, pero sí fue trasladado para su valoración médica. También, y ya para finalizar, hay que mencionar que hubo situaciones que se presentaron este fin de semana. Hubo un bloqueo el día de ayer que colapsó la carretera en este tramo de Reynosa San Fernando, a la altura del kilómetro 62, ejido Alfredo Bonfil. periquitos para que se ubiquen. Ahí personas de los ejidos, ahí se sumaron, cerraron la carretera porque acusan, señalan, están enojados porque personal de la Comisión Federal de Electricidad no le dan una solución inmediata a los constantes problemas de suministro de energía eléctrica. Un problema que estamos viviendo aquí en la capital de Tamaulipas, en todo territorio tamaulipeco, y ya la gente se está cansando, se está enojando, y los manifestantes todavía continúan, no se ha dado una solución. Más de un día y medio sin luz, energía eléctrica, por lo que decidieron cerrar la vialidad, provocaron largas filas, la circulación en ambos sentidos fue colapsada, así que se da esta situación. Ahí atendió Guardia Estatal, estuvo ahí dialogando. Finalmente, después de ya cerca de la tarde noche, se liberó a la circulación. También otra situación que pasó aquí en Ciudad Victoria: un camión cisterna de bomberos de la capital de Tamaulipas cayó en un socavón. Este fue el sábado alrededor de las 6:30 de la mañana en las calles de la colonia Libertad, para ser más exacto, calle Colombia entre Costa Rica y Panamá. Ahí quedó el camión pues atorado. Finalmente fue liberado. 10,000 litros es la capacidad de este autotanque, y pues llama la atención, este camión cisterna de bomberos pues cae en los problemas que está generando la Comisión Municipal de Agua Potable en obras inconclusas, y en esta ocasión pues ahí se generó el socavón, y ellos mismos acordonaron el área, pues en elementos de protección civil, así que se da esta situación algo peculiar aquí en la capital de Tamaulipas. Es mi reporte, y como siempre, aquí seguimos atentos y pendientes.
0: Gracias, Santiago, atentos y pendientes. Vamos a ir a un corte y regreso.
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0: Bien, estamos de regreso. 12 horas ya con 26 minutos. 39 grados de sensación térmica aquí en el centro de Ciudad Victoria. Y pues no sé si decirle que son buenas noticias o no, pero no tenemos pronóstico de lluvias para el día de hoy. De acuerdo con el Servicio Meteorológico Nacional, no hay pronóstico de lluvias para este día. En los mensajes que recibimos, dice: a ver si les puede decir a los de la Comapa que le abran a las válvulas, porque acá en la Lucio Blanco llega el agua sin presión, de por sí que nada más dura 2 o 3 horas, y sin presión pues no se alcanza a llenar los tinacos. Bueno, pues ahí está el llamado para la Comapa, allá en la Lucio Blanco, oiga, le sale un chorrito de agua, sí, que no les alcanza el tiempo que les dan ustedes de 2 o 3 horas de servicio, pues no les alcanza el tiempo para llenar sus tinacos. Caray, oiga, qué batallar con eso. Félix Huerta se reporta también. Saluda a Teo y a Karen Gámez. 12:27. Rápidamente le comparto que un hombre alrededor de 50 años de edad murió murió tras ahogarse en las aguas de la laguna artificial del Parque Bicentenario en el municipio de Madero. De acuerdo con lo que se dio a conocer, el hombre se encontraba en el sitio cuando fue visto por última vez. Luego que se reportara su desaparición, se activó un operativo de búsqueda con la participación de elementos de la Secretaría de Marina. Tras varias labores de rastreo, un buzo especializado logró ubicar el cuerpo dentro de la laguna y realizó la recuperación del cadáver. Al lugar acudió personal de la Fiscalía General de Justicia de Tamaulipas, que llevó a cabo las diligencias correspondientes y abrió la carpeta de investigación para determinar las circunstancias en las cuales ocurrió la muerte. Obviamente, el cuerpo fue enviado al Servicio Médico Forense, pues para la práctica de la necropsia de ley. Y bueno, pues verificar que murió ahogado. Y ya le dije, pues hay una investigación en curso por parte de la Fiscalía General de Justicia de Tamaulipas. Ya nos vamos, oiga, ¿qué dice por acá? No nos dijo si va a llover. Le acabo de decir, amigo o amiga, no sé qué sea. El Servicio Meteorológico Nacional nos comparte que el día de hoy no hay pronóstico de lluvias. Dice también que podríamos alcanzar una temperatura máxima de 35 grados el día de hoy y que a esta hora del día se registra una sensación térmica de 39 grados. Ahora sí, ya nos vamos, 12 horas con 30 minutos. Ya nos vamos. Yo, como siempre, le invito para que en cosa de 3 minutos más escuche usted a mi compañero y amigo Luciano Martínez, que le tiene más noticias a través de esta estación. Igualmente le recuerdo que a las 18 horas 6 de la tarde habremos de tener nuestra última edición de noticias del día a través del 101.7 La Cotorra. Y ya sabe usted, el mejor de nuestros deseos es que tenga usted un excelente día. Buenas tardes.
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Son las 12:32. Bienvenidos a la segunda edición de ORT Noticias. Les saluda Luciano Martínez Velázquez. Como siempre, un gusto que me acompañe. Vamos a conocer los titulares para el día de hoy. Docentes de la zona escolar 82 escalan conflicto, piden intervención del Estado. El ITIFE destina 400 millones de pesos a infraestructura educativa, 200 planteles con problemas eléctricos. Mientras tanto, el DIF Tamaulipas niega relación con las despensas exhibidas en Alemania y defiende controles de transparencia. Con toda esta información y más, comenzamos.

0: Son las 12:34. Gracias por permanecer en La Más Prendida 97.5 de FM a través de XHHP. 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Antes de pasar a todos los detalles, vamos a revisar la situación del clima para la capital tamaulipeca. Continúa sintiéndose bastante el calor en nuestra capital y en gran parte de nuestro estado. Con respecto al clima, de manera específica, 34 grados al momento. Máxima para el día de hoy, esperamos que alcance los 36 grados. Para el día de hoy, la mínima en Ciudad Victoria, esperamos por lo menos 23 grados centígrados. Al momento también cabe destacar, la sensación térmica está alcanzando los 38 grados. Esto quiere decir que, sobre todo, después de la 1 de la tarde estaremos alcanzando, en cuanto a sensación térmica, los 40 grados centígrados. Recuérdelo para que usted, sobre todo, no se exponga en este horario hasta prácticamente las 4 o 5 de la tarde, que es cuando más se va a sentir el calor en nuestra capital, aquí en Ciudad Victoria. Son las 12:35. Vamos a arrancar con la información y para ello nos enlazamos con nuestro compañero José Gregorio Aguilar. Gregorio, te escuchamos. Muy buenas tardes.
1: Luciano, muy buenas tardes a ti y a toda la audiencia de ORT Noticias. El secretario de Recursos, bien, en la información que nos toca pasar, el director del Instituto Tamaulipeco de Infraestructura Física Educativa, ITIFE, Sergio Castillo Sagastegui, informó que durante el 2026 se ejecuta un presupuesto autorizado de 400 millones de pesos para obras educativas, con la expectativa de alcanzar los 500 millones al cierre del año, como ocurrió en el 2025. Por segundo año consecutivo, la prioridad ha sido atender el diagnóstico de 200 planteles con problemas de suministro eléctrico, ya sea por instalaciones deterioradas o por la necesidad de nuevos equipos de transformación que permitan cubrir la creciente demanda en las escuelas. Ello señaló que también se construye infraestructura nueva en municipios con incremento de matrícula, como Ciudad Victoria, Reynosa, Matamoros y El Mante, además de atender servicios sanitarios, impermeabilizaciones y mantenimientos derivado de las lluvias recientes. Escuchemos.
2: Lo que es el presupuesto 2026 para infraestructura educativa, ahorita ya tenemos recursos autorizados del orden de los 400 millones de pesos. Tenemos confianza que en lo que resta el año vayamos a tocar nuevamente los 500 millones como en 2025. Y bueno, por el segundo año consecutivo tenemos una especial atención en todo el tema eléctrico de los planteles. Tenemos un diagnóstico de alrededor de 200 planteles con problemas del suministro de energía eléctrica, ya sea por que las instalaciones se encuentran en

0: que hay crecimiento de matrícula específica.
1: Y por el funcionario adelantó y confirma que en lo que va del año se construyen entre 30 y 40 aulas nuevas en distintos municipios, principalmente Reynosa, Matamoros y aquí Ciudad Victoria de María Altamira, donde el crecimiento poblacional ha generado mayor demanda educativa. Luciano, esta es la información para la audiencia de Hora de Noticias.
2: Muchísimas gracias a nuestro compañero José Gregorio Aguilar. Estaremos platicando de la cobertura en unos minutos más del tema de la situación que viven los docentes de la zona escolar 82. Aquí en Tamaulipas cabe destacar que aunque no se trata lógicamente del mismo grupo de protestas, hace apenas unos días, un par de días, tal vez tres, se levantó también pues estos movimientos magisteriales que se llevaron a cabo en los municipios de Oaxaca, en los estados de Oaxaca, en el Estado de México, en Guerrero, de la Coordinadora Nacional de los Trabajadores de la Educación, la CENTE, después de que se prometiera la dispersión de por lo menos, si mal no recuerdo, 800 millones de pesos de parte de la Secretaría de Educación a nivel federal, se han levantado estos movimientos magisteriales que estuvieron realizando una presión importante durante el inicio del Mundial y que el día de hoy, bueno, ya se han retirado de la Ciudad de México, de las plazas y sobre todo de pues los lugares que estaban ocupando en diferentes estados, como le platicaba. Sin embargo, esta situación referente a protestas de docentes se ha visto replicada también en nuestro estado, y es la zona escolar 82 la que continúa todavía en conflicto con las autoridades educativas y están pidiendo la intervención del estado también con respecto a la situación que le platico se vive aquí en Tamaulipas. Era una cantidad importante de alumnos que se estaban quedando sin maestros y que continúan todavía en lo que es esta recta final, en el cierre prácticamente del periodo escolar, y en el que pues no hay una actividad para esta zona escolar número 82. Vamos a ir a nuestra pausa comercial y regresamos con más información.
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2: Son las 12 ya con 42 minutos. Vamos al enlace con nuestro compañero Valente Grimaldo, que nos tiene, bueno, información de una tragedia que acaba de suceder muy cercano aquí a la capital. Nos adelantaba ya en parte de la información, es una tragedia aquí en el río San Francisco. Vamos a escuchar.

0: el reporte con nuestro compañero Valente Grimaldo. Valente, adelante, por favor.
1: Muy buenas tardes, Luciano, un gusto saludarte, por supuesto, saludar a quienes nos siguen a través de la 97.5. Efectivamente, una mala noticia, bueno, pero nos toca informarte para que le brinden a la autoridad el paso, van sobre la interejidal, un poco más adelante del ejido Rancho Nuevo, van al río San Francisco, kilómetro 12, pero el reporte preliminar, Luciano, amable radioescuchas, que en este momento hay una tragedia ya en ese momento, cuando una niña se cayó al río, no podía salir, vaya, sus padres en la desesperación entran al río para tratar de salvárselo, es lo que tenemos hasta el momento, y también pierden la vida ahogados en este momento, apenas van todas las autoridades en camino hacia el kilómetro 12, es ahí donde entre ejido Rancho Nuevo y lo que es la entrada al Ojito, ahí donde está este río, y al año pasado había cobrado víctimas ahí. Hay que tener mucho cuidado, Luciano, sigue teniendo bajada de agua a los ríos. Ayer vimos a una persona en un carrito esos que son de tubulares, que también se fue al río y prácticamente se fue con todo el vehículo, este vehículo hechizo. Y también estuvo peligroso ayer por la tarde. Hoy se habla ya, Luciano, de tres víctimas, de una niña y de sus papás, desafortunadamente. Es la información que tenemos preliminar hasta este momento.
0: Muchísimas gracias, Valente. Cabe destacar, no sé si quieres compartir con nosotros, sobre todo algunas recomendaciones para la gente que visita los ríos, pues en estas fechas sabemos que está bajando el agua, que está lloviendo. Bueno, algunas recomendaciones que dan a conocer, sobre todo las autoridades de protección civil, de bomberos y rescatistas con respecto a este tipo de situaciones.
1: Bueno, efectivamente, sigue bajando agua, vaya. Aparentemente, como ciudadano, vemos que ya no llueve. Dices, ya no llueve en la ciudad, pero en las sierras llovió una gran cantidad, incluso el sábado por la noche, y esa agua está bajando, vaya. Es decir, el agua a los ríos llega después de 2 o 3 días de la lluvia. Es decir, no se confía. Usted dice, a ver, ya estamos a 40 grados, por ponerle un ejemplo, en la ciudad, vámonos al río, está muy tranquilo. Te agarran esas bajadas de agua repentinas y pasan luego estas tragedias. Lo que le recomendamos es, si lleva a usted niños pequeños, no descuidarse de ellos. Dice, a ver, lo pongo aquí al niño porque aquí tiene poca agua, pero si sigue bajando de un momento a otro, es decir, en un abrir y cerrar de ojos, baja la agua y te la lleva. Digo, estamos hablando de las recomendaciones, como en este caso que pues ha sucedido esta tragedia. Ojalá las demás familias que vayan ya tomen este tipo de recomendaciones, que no siga ya pasando esta situación. Protección Civil nos ha dicho que además de que baja el agua, pues puede traer palos, puede traer ramas, puede traer otro tipo de objetos, y que muy fácil te golpean y te incluso al perder el conocimiento y pues ya te vas río abajo. Entonces, todas estas recomendaciones hay que atenderlas. Esté atento a las recomendaciones oficiales, sobre todo Protección Civil del Gobierno de Tamaulipas, que te tiene recomendaciones puntuales. Hay que estar atento a ese tipo de páginas.
0: Muchísimas gracias a nuestro compañero Valente Grimaldo por este informe. Ahí lo tiene, una tragedia, prácticamente lo que acaba de suceder o lo que ha sucedido hace apenas unos minutos. La autoridad ya se encuentra, sobre todo algunas unidades han arribado, una ambulancia, por lo que alcanzamos a ver a través de transmisión en vivo. Tenemos también o alcanzamos a distinguir patrullas de la Guardia Estatal y, si mal no alcanzo a percibir, ya han acordonado la zona, y además también alcanzamos a ver pues tal vez a servicios periciales en este momento. Le narro de manera pues bastante triste esta situación. Están colocando las mantas encima de los cuerpos de estas personas que pues bueno perdieron la vida en este río. Le repito, era una menor de edad que intentaba pues tal vez disfrutar de su día en el río. La corriente la arrastra, los padres intentan reaccionar de manera rápida, sin embargo no logran el rescate y terminan por perder la vida. Lo que puedo ver en este momento y de esta transmisión en vivo, le platico, están ya muy a la orilla del río, acaban de cubrir dos cuerpos, está acordonado el lugar, no hay cruce. Si usted también circula por esta carretera interejidal, en este río, en este vado, que cruce el río, hay un cierre total en este momento en lo que las autoridades hacen pues el trabajo de levantamiento de los cuerpos, el reconocimiento también de lo sucedido. Es una situación, le repito, triste, lamentable. Si va a circular por la zona, le repito, está cerrado en este momento, es lo que alcanzamos a percibir, está la cinta amarilla colocada para que no se pueda cruzar hacia el otro lado. Ya las autoridades están en el lugar, están haciendo por el momento, están cubriendo los cuerpos. Lamentablemente vemos tal vez lo que puede ser un familiar muy cercano también a estos cuerpos que acaban de ser cubiertos con las mantas del servicio médico, que también se encuentra en el lugar, que bueno, por mérito, por actividad, pues tienen que ir y hacer el reconocimiento de los hechos. Lamentable esta situación. Después o más adelante, si es que hay mayor información, con mucho gusto le estaremos actualizando. Al momento, le repito, alcanzamos a distinguir una ambulancia, dos patrullas de la Guardia Estatal o tres. Es una transmisión que está muy, muy lejana debido a que ya está acordonada la zona, y alcanzamos a ver tal vez lo que podrían ser también unidades de peritos o servicios periciales. Si hay más información, en unos minutos con mucho gusto le estaremos dando a conocer esta situación o la información que se recabe. Vamos a continuar con la información y para ello cambiamos de tema y hacemos un enlace con nuestra compañera Gabriela Sustaita. Gabriela, muy buenas tardes.
2: ¿Qué tal, Luciano? Muy buenas tardes, saludo con gusto también a todo el auditorio. Mira, te comento que docentes de la zona escolar 82 pues solicitaron la intervención del gobernador Américo Villarreal Anaya para destrabar el conflicto con una supervisora quien ha sido señalada por presunto acoso laboral y abuso de autoridad, el cual pues hay que recordar que escaló este caso la semana pasada tras el incumplimiento por parte de la Secretaría de Educación de Tamaulipas de un resolutivo que ordenaba justamente pues su separación del cargo, esto desde principios de este mes. El planteamiento fue realizado directamente al mandatario durante su arribo al Instituto Tecnológico de esta capital, donde pues presidió la ceremonia de honores a los símbolos patrios. Al respecto, bueno, pues Ilse Ivonne Morales, una de las docentes manifestantes, señaló que confía en que este acercamiento pues permitirá abrir una vía de solución a corto plazo y poner fin a un conflicto que arrastran desde hace 5 años, el cual pues ha generado afectaciones a los docentes, pero también actualmente a 1,158 niñas y niños, quienes desde el pasado jueves, pues hay que señalar, permanecen sin clases en 3 escuelas. Escuchemos.
3: No nos queda más que apelar al sentido humano con el que se desarrolla el gobierno de que preside el doctor Américo Villarreal Anaya, porque la Secretaría de Educación de Tamaulipas nos ha fallado, principalmente la Subsecretaría de Educación Básica, la Dirección de Educación Primaria y sobre todo la Jefatura de Sector Educativo número 10. ¿Sí? Definitivamente, por eso nos acercamos a él. Nuestras autoridades educativas nos han fallado, confiamos en ellos después de tolerar tantas situaciones a lo largo de 5 años, tantos atropellos, pero esas no son las condiciones dignas para trabajar para nadie, para ningún trabajador de la educación, y menos tolerar esas situaciones que se advierten en el resolutivo, mismas que están pasando por alto. No pasen por alto el interés superior de los menores, nos interesa, es lo más grave aquí que se están pisoteando, y también lo más grave es que esas autoridades han operado con una cadena de incompetencia, se están dejando perder, ¿sí? No están rindiendo sus informes, están siendo omisos para beneficiar a la maestra en cuestión.
2: Previamente, los docentes también platicaron con el secretario de Educación, Miguel Ángel Valdés, quien se comprometió a recibir a los manifestantes justamente pues en el transcurso de este día. De acuerdo con lo expuesto por los trabajadores de la educación, esta no es la primera vez que la supervisora escolar enfrenta problemas en su centro de trabajo, ya que anteriormente pues ha sido retirada de 5 zonas escolares. Por ello, bueno, pues ellos llaman o piden a las autoridades que no se proteja a una sola persona y que no se deje desprotegido a la base trabajadora. Luciano, es la información que tengan. Una excelente tarde.
0: Excelente tarde para ti también, nuestra compañera Gabriela Sustaita. Déjeme hacer una corrección rápidamente acerca de la información que le compartía en este momento con respecto. Le platicaba que a través del video alcanzábamos a ver lo que podría ser el cierre de la vía pues de este puente que cruza este río, en donde perdiera la vida al parecer una familia, dos padres y una menor. Le repetía o le platicaba acerca de esta situación en el río San Francisco. Sin embargo, ya tenemos una toma más clara de nuestros compañeros Santiago Martínez y tenemos otro compañero por ahí, no logro distinguirlo al momento, pero ya tengo una toma bastante clara de la situación. La circulación está libre, hay una circulación completa y total por el puente, no hay ninguna situación que impida la circulación, solamente hay autoridades de tránsito apoyando para generar movimiento y que las personas no intenten quedarse en esta zona a ver qué es lo que sucede. Le están dando pues sobre todo movimiento a aquellos que circulan por la zona, y también cabe destacar, ya hay una presencia bastante amplia de autoridades en el lugar para hacer el recogimiento de los cuerpos y llevar a cabo todo el movimiento de ley que debe llevarse a cabo en este momento. Ya tienen los cuerpos a la orilla del río y ya también están llevando a cabo su trabajo las autoridades. Son las 12:54, vamos rápidamente a la pausa y regresamos.
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2: Son las 12:55. Vamos a continuar con más información y ahora nos enlazamos con nuestra compañera Italia Soler. Italia, te escuchamos. Muy buenas tardes.
3: Gracias, Luciano. Muy buena tarde. Buena tarde también a quienes nos sintonizan a esta hora del día. Pues mira, te comento en la información que se ha generado este día que recientemente hubo una presunta exhibición de despensas allá por Alemania. Y bueno, estas despensas pues traían algunos logotipos del DIF Tamaulipas, entre ellos una harina, si no me equivoco. Y pues bueno, la aparición de estas presuntas despensas del sistema DIF Tamaulipas hasta Alemania generó cierta controversia en redes sociales. Sin embargo, la directora general del DIF Tamaulipas, Patricia Lara Ayala, rechazó que los productos mostrados en estas fotografías que circularon correspondan a apoyos que actualmente se han distribuido por la dependencia, y aseguró que no existen elementos que permitan rastrear su origen. La funcionaria explicó que tras revisar ese material que se difundió en redes sociales, se detectaron algunas inconsistencias que impiden vincularlo con los programas que están actualmente vigentes en Tamaulipas. La polémica, bueno, te comentaba, surge a través de las redes sociales, circulan estas imágenes de paquetes alimentarios supuestamente pues relacionadas con estos programas sociales de Tamaulipas localizados fuera del país. Y la situación pues abrió estos cuestionamientos sobre el destino de los apoyos que deben ir a la población vulnerable en Tamaulipas. La directora del DIF enfatizó y reiteró que bueno, los mecanismos de control implementados por el DIF contemplan medidas específicas para evitar que estos apoyos pues sean vendidos o desviados de su propósito original. Escuchemos las declaraciones de Patricia Lara Ayala.
4: Que hay un tema respecto a esto. Primero que nada decirte que cada uno de los paquetes que entrega el sistema DIF Tamaulipas, cualquier sistema DIF en el país, tiene sus plecas, tiene sus controles y sus candados que impiden que sean comercializados. Y si se llega a suceder, se considera un delito y hay que denunciar conforme a las pruebas que se presenten. En este caso, revisando el video que nos presentan, no corresponde a logos actuales, además no posee fecha de caducidad, ni de elaboración, ni lote, lo que nos impide darle un seguimiento, aunque fueran actuales, de la ruta que siguió la elaboración y producción de este artículo.
3: Bueno, la titular del organismo señaló que la institución pues mantiene sistemas de supervisión en torno a la distribución de los apoyos alimentarios, particularmente en programas dirigidos a familias en condiciones vulnerables o también a estudiantes que son beneficiados a través de los desayunos escolares. De acuerdo con datos del propio organismo, durante la actual administración se han distribuido cerca de 90 millones de desayunos escolares y casi 1 millón de despensas y apoyos alimentarios, cifras que según el DIF pues cuenta con los procesos de control y seguimiento para garantizar que lleguen a todos sus beneficiarios. Es el reporte, Luciano Auditorio. Que tengan una excelente tarde.
2: Excelente tarde para ti también, nuestra compañera Italia Soler. Son las 12:59. Les agradecemos su permanencia en este espacio informativo. Llegó el momento de despedirme. Se queda usted con la programación de La Más Prendida 97.5.
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2: Hola, ¿qué tal? Buenas tardes, ¿cómo estamos, señoras y señores, damas y caballeros, a toda la gran familia de México y Estados Unidos? Les saludamos hoy en este lunes 22 de junio del 2026, con un saludo muy especial en el santoral que lo marca la compu el día de hoy para saludar a quien lleve el santo nombre. Hoy se festeja a Santo Tomás, a San Albano, Eusebio, Flavio, Nicetas y Paulino. Es el santoral allá para Tomás Enríquez, compadre, el buen Tomás Enríquez, Tomás Gómez, de los hermanos Gómez, ¿no? Tomás Gómez, el profe Tomás, del violín, sí, cómo no, allá para saludar a Tomás, bueno, Albano, Eusebio, allá para Chevo Cartón, compadre, Eusebio, Chevo, bueno, recordando a Eusebio Cedillo Medrano, el tremendo Chevo, pregúntame, recordándolo, ¿no? El tremendo Chevo, Eusebio. Me acuerdo un jugador, Eusebio, que jugó para... ¿Para quién? ¿Para el Perú? ¿No? ¿Para el Perú? ¿O para Portugal? No, me acuerdo, Eusebio. Un jugadorazo de fútbol, compadre. Bueno, Eusebio. Chevo. Oye, para Chevillo, compadre. Chevillo Ramos, ahí en el barrio. El hijo de doña Paulita, sí, cómo no. Eusebio. Ah, no, pero ese es Chevo, ¿no? Ah, sí, cómo no. Chevillo, un saludo muy especial para Chevillo. Oye, me acuerdo de Chevillo Cavazos, ¿no? Chevillo Cavazos también, claro que sí. Flavio, el de los chistes, no, Flavio. Flavio, Flavio, el de los chistes. Nicetas, Paulino, mi compadrito, el viejo Paulino, el de aquel de los, ¿cómo se llama? El de los vendedores ambulantes aquí de la Plaza Hidalgo, compadre. El compadre de Paulino Bernal, ¿no? El compadre del sheriff. Del Sheriff, de Luis Vázquez, el Sheriff, sí, el buen Paulino, su compadre. Lunes 22 de junio, rápidamente la temperatura ambiente en ese momento aquí en Ciudad Victoria, Tamaulipas. Déjenme checamos cómo estamos en el pronóstico del tiempo. Hace ratito 33 grados, hace ratito, ahorita debemos andar por los 34, bueno, ahí está, 34 grados centígrados, máxima de 35, sensación térmica es de 41 grados, sí, como no, hoy no hay, bueno, pues una 1% de probabilidad de lluvia, no, pues casi nada, compadre, casi nada, máxima mínima de 23 por la noche, pues aquí está, aquí estamos. 1:00 p.m. ya con 3 minutos. El teléfono es el 834-352-0830. Y, bueno, perdón. El WhatsApp es el 834-352-0830. Y el teléfono de cabina es el 834-318-2402. Oye, parece que hoy cumpleaños el Joey Malibrán, compadre. Allá de la familia Malibrán. El tremendo Joey Malibrán se empezó a festejar desde el sábado, compadre. Viernes, ¿no? Desde el viernes, creo, viernes, sábado, domingo, y hoy que es su cumpleaños, pues ya sabrás, ¿no? Hay de parte de su compadre Dante Pineda, que le saluda al tremendo Joey Malibrán, de parte del Che, de parte de Juanito Limón, de parte de, pues de todos los camaradas allá de los Pinosaurios, un saludo para el tremendo Joel, el Joey Malibrán, sigo o no, que hoy está cumpliendo años. Felicidades, vamos a arrancar con todo, Rosita, vamos a arrancar con todo, ¿sí? En este lunes 22 de junio arrancamos con algo de los Cachorros de Juan Villarreal, compadre. Sí, señor. Buenas tardes.

Excelente, cómo no, claro, claro que sí. Gracias, Alfredo García Guardia, el Fortachón. Gracias, Alfredo. Dice, buenas tardes, Florencio Montelongo Pérez. Ahí te hice unas frases con este nombre, con tu nombre. Ahí te hice estas frases, o sea, un acróstico. Muchas gracias, Alfredo. Sí, cómo no. Y dice por ahí, sí me hizo el acróstico, el buen amigazo Alfredo García Guardia. A ver, déjame ver si aquí lo tengo. Si lo tengo o no. Y dice, ¿dónde está? Es este. Sí, cómo no. Gracias, compañero Alfredo, gracias. Un acróstico que nos hizo por ahí con el nombre de Florencio, iniciando la F, la L, la O, la R, la E, N, C, I, O, ¿no? Bueno, Florencio Montelongo Pérez, la L, logrando todas sus metas. Oh, nuestro amigo Florencio ríe siempre con esa sonrisa. El locutor número uno, la radio 97.5. Nunca cambies tu forma de ser cuando un consejo te pide. Y todavía hay Florencio para rato. Oh, y saludos para Florencio Montelongo Pérez de parte de Alfredo García Guardia del Fortachón. Que tengas un excelente inicio de semana familiar. ¿Y qué más me dice por ahí? Ánimo y laboral, familiar y laboral, y ánimo. Gracias, Alfredo. Muchas gracias, Alfredo, por ese acróstico, compadre. Muchas gracias, sí. Gracias, compadrito Alfredo. Muchas gracias. Irma Garza, buenas tardes, Florencio. ¿Cómo está, Irma? Hola. Carmen Valerio, buenas tardes, señor Florencio Montelongo. Saludos para todos, en especial para mi suegra, señora Cruz. Señora Cruz y cuñada Ana de la Fuente del Ejido, el Ébano, desde Ensenada, Baja California, México. Claro que sí, Carmen. Ahí le mandamos un saludo muy especial a toda la familia. Carmen Valerio era la señorita que también trabajaba acá en las gorditas de Doña Rosa, ¿no? Acá por la calzada Tamotán, parece que sí me acuerdo, porque también luego nos empezó a escribir allá desde Ensenada, Baja California. Hola, Carmen, ¿cómo está? Federico de la Rosa, Florencio Montelongo, buenas tardes, porfa, saludos para Félix Huerta, Refugio López Fuentes, Jesús Tristán Piña, Vaquero Torres, Martín Verdines, Guadalupe, Lupe Pitones Ríos, Rubén Camero, Kiko Federico, gracias, ya está Federico, ya está. Cintia Ramírez, buenas tardes, señor Florencio, Dios le bendiga, un saludo especial, un saludo joven, para el joven Iker Santiago Ramírez Cisneros, que está cumpliendo sus 15 años, nieto de su amigo Panchito Ramírez, su amigo, que en paz descanse, gracias, Dios le bendiga, y ahí le encargo las mañanitas, cómo no, para Iker Santiago. Estas son las mañanitas que cantaba el rey David, hoy por ser sus 15 años, se las cantamos aquí, felicidades, Iker Santiago Ramírez Cisneros. Muchas felicidades por sus 15 años. Sí, de 1:10 p.m. ¿Qué les parece esto, compadre Carlos y José? Te saludo, compadrito Alejandro Lugo y familia por allá en Austin, Texas. ¿Qué les parece esto?

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1: Ok, cómo no. Una de la tarde ya con 13 minutos, una con 13. Bueno, vamos a enviar pues un saludo muy especial para el tremendo Joe Malibrán, Joel Malibrán González, el Joe, allá de la Racita de los Pinos, parte de hoy cumpleaños, hoy está cumpliendo años, se empezó el festejo desde el sábado, hoy cumpleaños el tremendo Joe Malibrán, de parte de su compadre Dante Pineda, que le saluda a su compadre Dante Pineda, y toda la Racita de los Pinosaurios, que por ahí me imagino que van a seguir en el festejo sabroso a través de la 97.5 del FM. Les saludamos, Joel. Sus padres y sus padrinos le fueron a bautizar y el señor cura les dijo: Joel te hace llamar con jazmines y flores. Este día voy a adornar, hoy por ser su cumpleaños, le venimos a cantar, Joel Malibrán González, el Joe Malibrán, de parte de su compadre Dante Pineda y toda la Racita de los Pinosaurios, que le saludan. Felicidades, Joe, ánimo. Ya está, ahí estamos, Dante. Te saludo, compadre, que me has solicitado. A ver, rápidamente, bueno, permítame. Buenas tardes. Mande. Sí, aquí estamos. Ya está, de parte José Hernández, claro que sí, José. Señor Santiago Tinajero López, sí. Allá en el municipio de Güemes. Y elegido la parrita de Güemes, sí. Ah. A don Abdón Hernández. Don Abdón Hernández, que ayer se festejó por el Día del Padre. Claro que sí. Ahorita le saludamos. ¡Ah, bárbaro! Ya está. Claro que. Ahorita pura agüita de limón. Órale, ya está. Ándele. Gracias, compadrito. Ya está, José. ¿Cómo no? Bueno, venga, José Hernández. También saludando muy especialmente por ahí el señor. Bueno, a su compadre Santiago Tinajero López, allá en el municipio de Güemes. Por ahí nos debe estar escuchando. Y también por acá en el Gio La Parrita de Güemes. Un saludo para el señor Abdón Hernández, que ayer se festejó por el Día del Padre con pura agüita de. Agüita de piña, agüita, dándole agüita al toro, ya sabrás. Ahorita está echando pura agüita, pero de limón. Felicidades, don Abdón. Ahí de parte su hijo, José Hernández, que le saluda. Sí, 1:00 p.m, ya con 16 minutos. Entonces vamos a la pausa y rápidamente volvemos. Permítame, 97.5 del FM, sí, señor.
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1: Excelente, compadre, excelente. Como no, rápidamente, déjame checar aquí los mensajes. Dice por acá, ¿qué dice mi gran amigazo, compadrito J. Basilio Maldonado, allá desde la ciudad de las montañas, García, Nuevo León? Dice, buenas tardes, compadre, pues aquí molestándote de nuevo, nomás para que me hagas el favor de felicitar a mi sobrino Juan Salatiel Manzano Maldonado, compadre, que está cumpliendo años el día de hoy. Que se la pase excelentemente bien y que Dios lo bendiga. Un abrazo fuerte. Gracias, güerita. Y aquí, pues, al pendiente de tu programa. Bueno, pues, para su sobrino Juan Salatiel, sus padres y sus padrinos le fueron a bautizar. Y el señor cura les dijo, Juan Salatiel te hace llamar con jardines y flores. Este día voy a adornar. Hoy, por ser su cumpleaños, le venimos a cantar de parte de su tío consentido, J. Basilio Maldonado, desde García, Nuevo León, que le saludan. Felicidades, Juan Salatiel. Felicidades, cabono. Ok, Américo Mendoza. Buenas tardes. Así me pueden mandar un saludo especial para el maestro Macario, el Chiquis y para el Borny. Dice, molestamos cuando orando. Que nos la estamos curando, compadre. Nos la estamos curando ahorita. Que no está el ingeniero con una de. Una con pura de cabina y media, compadre. Pura cabina y media. Esta le ganas a Américo Mendoza. Y toda la racita que están por ahí con el maestro Macarium. Macarium y el Chiquis. Y para el Borny. Dice que nos la estamos curando, compadre. Ahorita que no esté el ingeniero, pura cabina y media. Échale ganas, Américo, a toda la racita. Qué bueno, compadre. Que están echando un refresquito por ahí. Excelente, excelente. Ahorita checamos rápidamente los mensajes del WhatsApp. Hay para darle lectura desde acá, compadre. Dice, buenas tardes. Un saludo muy especial para el joven Iker Santiago. Aquí está el saludo. A ver, déjeme lo checamos. Ahí le voy. Una. Déjeme ver. ¿Este es? Creo que sí. Dice por ahí. Buenas tardes, un saludo especial para el joven Iker Santiago Ramírez Cineros, que cumple sus 15 años, de parte de su tía Carmen y de su tío Nicho. Felicidades, Iker. Bueno, pues sus padres y sus padrinos le fueron a bautizar y el señor cura les dijo, Iker Santiago, te has de llamar con jardines y flores. Este día voy a adornar, hoy por ser sus 15 años, le venimos a cantar. Felicidades, Iker Santiago Ramírez Cineros, de parte de su tía Carmen y de su tío Nicho, que le saludan. Felicidades, cómo no. Y rápidamente, ya vi un mensaje del gallito, compadre. Tenía rato que no se comunicaba el gallito desde por allá de ¿cómo se llama? De la Unión Americana, compadre. El gallito ya se volvió a comunicar. Aquí le mando el saludo a mi compadre, el gallito. Sí, cómo no. Y dice. Esa mi güera, dice aquí reportándome, compadre, el gallito Giru. Acá desde Bronzeville, me perdí unos días. Pero pues aquí ando, mi güera. Salúdame por ahí al Meneques, a Tota, bueno, que va para Vicky, a la torta, que va para Vicky, a Rosita, a Juana, a mi abuela, a Paco. Y a la Chamorros, compadre, a la Chamorros, allá por el 15 Zacatecas y en la Treviño Zapata. Muy buena, a las nenas de la Buenavista, ahí salúdamelos, a todas las nenas de la Buenavista. Diles que próximamente está por ahí el gallito con ellas, próximamente voy para allá a visitarlas. A Ciudad Victoria, compadre. O Vicky Ranch, como dice mucha racita. Como quiera, quiero mi Ciudad Victoria, aunque le digan Vicky Ranch, sí que uno. Ok, ya está, gallito. Ok, la 1:24, seguimos adelante. Ah, no, bueno, tengo más mensajes. Ahorita lo checamos. ¿Dónde está? Ya lo mandé, ¿no? A ver, déjeme ver. ¿Quién más viene por acá? De este ladito, bueno, 1:05, seguimos adelante rápidamente con más de la música. ¿Qué les parece eso, mi compa? ¿Qué les parece?

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2: Sí, excelente, excelente. Ya está compañero Gerardo Rodríguez, mi compañero Gerardo Rodríguez de La Fana, me acaba de hablar y me dice, oye, Florencio, ¿qué? Digo, di lo que dije yo, me cae peruín gordo, compadre, que digan, la gente que, o sea, das de cuenta que gente que es de aquí de Victoria, si yo no soy de Victoria, tú, Florencio, tú sabes, yo soy de Matamoros, compadre, pero ya tengo 37 años aquí en Victoria, y me cae pero bien gordo que digan que se fueron de aquí y que les está yendo bien, muy bien por allá en Monterrey, muy bien en Estados Unidos, muy bien por allá por Canadá, y luego ya, pues ya no quieren, ahí un saludo ya para Vicky Ranch, oye, y qué gordo me cae que le digan así a mi ciudad Victoria, oye. Está bien, qué bueno que tienen dinero, que tienen esto, que les está yendo muy bien, pero no le digan Vicky Ranch, hombre, por favor. Dijo, diles que dije yo. No, si es que estaba viendo yo unos mensajes, exactamente, Gerardo, estaba viendo unos mensajes que unos camaradas también decían, oye, Florencio, pero ¿por qué le dicen Vicky Ranch, hombre? Pues de aquí salieron, compadre, llevan el nopal en la frente, compadre, lo llevan el nopal en la frente, ni modo que digan... Allá, oye, ¿pareces gringo? ¿De dónde vienes tú? ¿De dónde? ¿De Victoria? ¿De dónde vienes? Oye, ¿pareces gringo tú? Pues, ¿cuándo, compadre? Si llevan el nopal en la frente, hombre. Que no sean así, ¿eh? Diles que dijo Gerardo. Ya está, compadre Gerardo. Dijo, es todo, güerita. Así como le dije que lo dijera, así lo dijo Florencio. Ya está, Gerardo. No, pues sí, exactamente, compadre. No, hombre, de veras, Gerardo, que sí. Ánimo. Dice por acá mi compadrito, Alfredo Guardia, buenas tardes, Florencio Montalongo Pérez. Saludito, pues ya sabes, ¿no? Ahí te mando un saludo. Y dice por acá, buenas tardes, Florencio Montalongo Pérez, saludos allá, ya sabes, para a doña Aurelia, Quirina, Julio, Panchito, Antonio, Alejandro, hasta Boston, Texas, al Pelao, Regio, a don Rosendo, Modesta Yali, su burrito Márquez, al vaquero Torres, Arturo Quiñones, de parte de Alfredo García, el Guardia, el Fortachón. Oye, Florencio, ayer me festejó mi esposa con una rica ensalada de pollo. Pura pechuguita, unos coditos y unas galletitas. No te digo de qué marca, pues ya las viste ahí en la foto. Rico, compadre. Excelente, Alfredo García Guardia. Fíjate, eso fue lo que yo me aventé. ¿Cuándo fue? ¿El jueves? El viernes. Igual una ensaladita, compadre, con sus respectivas galletitas. Lo más que aquí te faltó por ahí yo los chilitos jalapeños. Fue lo que faltó, pero excelente. Qué bueno, Alfredo. Fue lo que hoy también disgusté por ahí de parte de mi esposa el jueves o el viernes. Sí, cómo no, mira. Los coditos y mírala. No. Ya sabrás la ensaladita, compadre. Excelente. Buen provecho, güey. Es que este mensaje era para noticias, ¿no? Dice, hola, quiero mandar un saludo muy especial para mi mamá. A ver, déjeme decir que lo tengo. Es este. Sí, cómo no. Dice, hola, quiero mandar un saludo muy especial a mi mamá, Juana Sánchez, ¿Y a quién? Y a mi hermana, Esther Martínez, y a mi hermano Rafael Martínez, que no se preocupen, que estamos bien. Y a mi hermana Esther Martínez, que mañana cumple años. Y ella nos escucha bien en el Ejido Valle de San José, de parte de Leti Martínez. ¿Cómo no, Leti? Pues para su hermana también, Esther, que mañana cumple años. Pues sus padres y sus padrinos le fueron a bautizar. Y el señor cura les dijo, Esther, te has de llamar con jazmines y flores. Este día voy a adornar hoy por ser su cumpleaños. Le venimos a cantar felicidades, Esther Martínez. Muchas felicidades. Ahí de parte de su hermana, Leti Martínez, que les saluda. ¡Ánimo! Vamos a la pausa y rápidamente volvemos.
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4: Seguimos hablando rápidamente con más de la música a través de la 97.5 FM. Salud también para el tremendo Martín Vélez, que ayer se festejó. Bueno, lo festejaron con todo, su esposa, su hija Sofía, que también tiene beca y le compró regalo a su papá. El licenciado Uriel también le compró regalo. Hoy hasta la licenciada y las fans que conocían a Martín cuando traía el camión azul, también le mandaron regalo. ¿Y cómo le hicieron? ¿Quién sabe? Pero le llegaron los regalos de la licenciada, la abogada, la arquitecta. No. Este Martín Vélez, ¿cómo tiene pegue, compadre? Martín Vélez. Un saludo para todos los maestros molderos que andan trabajando con todos los ingenieros y arquitectos por allá, de parte del buen Martín Vélez, que anda bien cruel el chavalón. Dijo, no le den muy duro al martillo, o les voy a comprar unos martillos, pero de goma, porque me lastima mucho ahorita el martilleo aquí en la cabeza. Ánimo, Martín. Vamos a continuar, compadre, rápidamente con más. Échale saludos para la familia García Navarro y para Carlos Navarro, para Chelo García de la colonia Cuauhtémoc. Aquí lo escuchamos en la colonia San Marcos, carretera Vieja Tula. Échale ganas, Carlos Navarro y familia, gracias. Rápidamente saludos también para Eugenio Quintero, Inocencia Quintero, Victoria Quintero, Romana Quintero, Caimán Quintero, al suegro Ricardo Martín, Isabel Martínez y a la nieta La Pirinwichis. De parte del abuelo Alberto Martínez, Toño Morales, el Pelacas, al maestro Javi, al maestro Lalo y el taller Torno Morales, el Movidito, a la charra licenciado Humberto y al maestro Tanis. Ánimo, ánimo, familia. Rápidamente, 1:36 PM, vamos a ver, ¿qué les parece? Pues esto que viene a continuación, compadre.

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1: Ok, continuamos rápidamente. Dice por acá, ya está. ¿Dónde está? ¿Dónde está? ¿Dónde está? ¿Dónde está el saludo? Creo que es este. A ver. Dice, buenas tardes, güerita. Si me puedes saludar, dice mi papá Paulino Sánchez Rebollosa, que hoy está cumpliendo años, y a mi mamá Chabela, que le están haciendo unos ricos tabalitos de puerco. Ay, porfa, cántamele las mañanitas de parte de su hijo Valente Sánchez y también de mi hermana Rosaelia Sánchez. Dice, al estilo de Robert Florencio, porfa, ¿no?
2: Oye, compadre, mándale un saludo por ahí, dice, a don Paulino Sánchez Rebollosa, que está cumpliendo años, y a la señora Chabela, que le está preparando unos ricos tamales de puerco. Ahí dedícale su mañanita de parte de su hijo Valente Sánchez y también de Rosaelia Sánchez, su hija. ¡Felicidades!
1: ¡Ánimo! ¡Felicidades, don Paulino! Bueno, pues sus padres y sus padrinos le fueron a bautizar y el señor cura les dijo: Paulino, te has de llamar con jazmines y flores. Este día voy a adornar hoy por ser su cumpleaños. Le venimos a cantar felicidades, don Paulino Sánchez Rebollosa, de parte de toda la familia. Muchas, pero muchas felicidades, y de su hijo Valente Sánchez y también de Rosaelia Sánchez. Ahí de parte de su esposa, doña Chabela, que le está preparando unos ricos tamalitos de puerco. ¡Felicidades, don Paulino! Bueno, cómo no. Rápidamente. Oh, ya sabrás, compadre, ¿eh? Unos tamalitos. ¡Qué rico, qué rico! Dice por acá rápidamente: buenas tardes, Florencio, te escucho. Xochitl Martínez, ¿cómo estás, Xochitl? ¿Cómo estás, Xochitl? Solo un especial para Xochitl Martínez. No sé si ayer festejaría, bueno, a su esposo, ¿no? Sí, como no, a su esposo y a su papá. Me imagino que también lo festejó. Felicidades, Xochitl, felicidades para todos ellos. Sali, este güero, mándale un saludo a Carmen de la Chapu, de parte de Adriana Garza. De parte de Adriana Garza, un saludo especial por ahí para Carmen de la Chapu. Ahí le mandamos un saludo. Rápidamente dice: hola, Florencio. Qué bonita música, por favor, mándame saludos para. Dice: ¿dónde estoy? ¿Dónde estoy? ¿No es la pausa? No, todavía no. Ah, bueno. Dice por ahí. A ver. Hola, Florencio, qué bonita música. Por favor, mándamele saludos a mi esposo Alejandro Valle. Y yo, pues, Emma Martínez, acá del ejido Graciano Sánchez, municipio de Güemes. Dice a el esposo, dice Alejandro, que está descansando en la hamaca. Y que le doy gracias a Dios porque, bien o mal, pues aquí estamos. Señora Emma, ¿cómo está, señito? Señora Emma, pues un saludo muy especial ahí para su esposo Alejandro Ovalle, que está por ahí descansando en la hamaca. Qué bueno, la gente de Graciano Sánchez, municipio de Güemes, saludos, señito, para usted, para su esposo, que por ahí nos están escuchando. Gracias, muchas gracias, ok. No, yo pensaba que cumplía años, pero no. No, déjeme ver. Ahí vamos. Acá, hijo, no puede ser así. Bueno, ahorita lo checamos. Rápidamente dice: buenas tardes, Florencio. 1:42 PM, vámonos con otro más de los temas. A ver qué les parece esto de Palomo, compadre. ¿Qué les parece? A ver.

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1: ¡Échale, compadre! ¡Claro que sí, compadrito Gerardo! ¡Es todo, compadre Gerardo! ¡Es todo, compadrito! Déjeme ver. Déjeme ver por acá. Me mandan otro mensaje. Y sí, porque hoy está cumpliendo años el Joe Malibrán, compadre. Ya me mandan un mensaje por aquí, me dicen: buenas tardes, Florencio, mándame un saludo, un saludo y ni más ni menos que a mi Joe, a mi Joel González Malibrán, el Joe, Joel González Malibrán, el Joe, que está cumpliendo años de parte de Mario Alberto y del Zapatito Vázquez y de la raza de las favelas, de los Pinos, y ahí en el pantano, que ya tienen desde que empezó el año, para festejarlo, ¿no? Ay, ¿cómo es la racita, Florencio? Pues ahí mándamele un saludo para el tremendo Joel Malibrán, el Joe. Bueno, pues sus padres y sus padrinos le fueron a bautizar y el señor cura les dijo: Joel, te has de llamar, con jazmines y flores. Este día voy a adornar, hoy por ser su cumpleaños, le venimos a cantar ahí de parte de Mario Alberto y de parte del Zapatito Vázquez y de toda la raza por ahí de las favelas de los Pinos y del Pantano, ahí del Rincón del Diablo. Felicidades para el Joe Malibrán, Joel González Malibrán, Joel... no, es Malibrán González, sí, Joel Malibrán González, el Joe. Felicidades, Joe, felicidades, compadre. Ahí de parte del Zapatito y toda la raza, de parte del Chabelo, ahí en el barrio del Rincón del Diablo, sí, cómo no. Dice: oye, por cierto, el día que tocamos aquí en el Chaparral, ahí andaban unos, ¿cómo se llama? Unos camaradas de la racita del barrio, compadre, cada rato. Güerita, salud para el Rincón del Diablo, mijo. Ah, claro que sí, compadre, para el Rincón del Diablo, un saludo. Güerita, salud para... Ah, go, sí, cómo no. Hoy andaba Panchito Lara, compadre, Paquito Panchito Lara, fíjate, el defensa central de, pues, muchos equipos, ¿no? También de veterinaria, Panchito Lara ya andaba bien tendido. Muchos camaradas allá de Linfona, también de Linfona. Un saludo muy especial para los del taller La Moringa, taller La Moringa, por ahí con el tremendísimo Osbel. Y ese por ahí para el Porro, para el Cabezón, para el Yuca y el Osbel. Y a la mera punta del tren, el tremendísimo compadre Osbel, que ayer se festejaron bonito, compadre, el Día del Padre. Ahí en el 33 carrera, ayer andaban que no creían en nadie, compadre. Ahorita dan lástima, compadre, traen una cara que nadie se quiere ver. ¿Qué me ves? No, pues tú a mí, ¿qué me ves? Uy, pues andas bien cruel, pues seguramente tú no. No se crea, Rosita. De parte del Negrito Cedillo, ¿cómo anda también? ¿Anda cruel el chavalón o no, el Negrito? ¿Anda cruel o no, compadre?
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1: Hola, hola, compadre Layo Quiñones, ¿cómo estamos? Buenas y calurosas tardes, compadrito Florencio Montelongo, aquí escuchando el Super Mega Show por la más prendida. Que tengas un excelente inicio de semana. Saludos, compadre. Ya está, compadrito Layo Quiñones. Martín Valderas, buenas tardes, compadrito Florencio. Que tengas un excelente inicio de semana laboral. Saludos, porfa, para Javier y Luis Ayala, que siempre te escuchamos acá en la Colonia del Mirador. Gracias, amigo. Gracias y ánimo. Igualmente, Martín. Saludos, Javier y Luis. Gracias por escucharnos, ¿eh? Siempre, siempre. ¿Cómo no? Federico, Cristian, Iván. Buenas tardes, compadrito Florencio. Mándamele saludos para mi esposa Anita Vadillo, para mi niño Cristian Guadalupe, mi niña Paula Jacqueline del Rancho Las Anacuas, y otro saludo para el galancito Benito García del Ejido Rancho Nuevo, que lo está escuchando. ¿Cómo estás, compadre Benito? ¿Cómo estás, compadrito? Compadre Benito. Una hermana de Benito trabaja aquí en la central caminera, ¿no? Sí, ahí trabaja en uno de los puestos que están ahí adentro. Sí, cómo no. Saludos, compadre Benito. Saludos. Rápidamente, 1:00 p.m. ya con 51 minutos. Continuamos rápidamente con otro más de los temas. A ver qué les parece esto que viene a continuación. Son los relampaguitos y este tema me gusta, compadre.

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1: ¿Qué tema ese, compadre? De veras que sí. A ver, déjame ver dónde estoy por acá con los... Bueno, en el WhatsApp, déjame checarlo. No, pues ahí está, ¿no? Ahí están los mensajes. Ya lo mandé también por acá rápidamente, Rigo. Ah, bueno, salud para el comparito Rigo Salazar, ahí en la colonia Gutiérrez de Lara, también que nos está escuchando, tremendísimo Rigo. ¿Cómo estás, compadre? Ánimo, comparito Rigo. Dijo, salúdame por ahí a las chicas acá de la Gutiérrez, compadre, de parte de Rigo Salazar. Pues ya no he visto a mi novia, compadre. ¿Cómo, mi Rigo? Pues yo creo que se fue de Victoria, pero pues ni un recado me dejó, compadre. Pero vamos a ver qué rollo. Saludos, mi Rigo. Saludos, compadrito. Véngase por acá. Dice por acá 1:54. Vámonos rápidamente porque llega el corte informativo, señores. Ya volvemos.

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1: Está con tema informativo. Yo regreso más de ratito después del programa. Hablemos del campo. Ánimo, familia. Ánimo, familia. Ya estamos, ¿ok? Ya está.
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3: Ante el alto índice de positividad larvaria detectado en los panteones de Tamaulipas, la Secretaría de Salud reforzará las acciones de combate al mosquito transmisor del dengue durante los meses de julio y agosto, con un operativo especial que iniciará en Ciudad Victoria y posteriormente se extenderá a Tampico, Altamira, Madero y El Mante. El coordinador del Departamento de Enfermedades Transmitidas por Vector, Seferino Reyes Rodríguez, informó que la estrategia responde a la presencia de flores en esos espacios, lo que sumado a las recientes lluvias y a la humedad favorece la proliferación del mosquito. El operativo contempla saneamiento básico, descacharización, control larvario y fumigación con equipo pesado. Asimismo, precisó que, aunque el dengue se mantiene bajo control en el estado, es necesario sensibilizar a la población para que en lugar de flores naturales en los panteones se utilicen flores artificiales a fin de evitar criaderos de mosquito. El titular de la Unidad Ejecutiva de la Secretaría de Educación de Tamaulipas, Samuel Alcántar Varela, informó que la estrategia Vive Saludable, Vive Feliz ha detectado problemas de salud visual en miles de estudiantes, principalmente de sexto grado, lo que ha permitido canalizarlos a instituciones médicas para recibir atención especializada. De acuerdo con los registros, el universo de atención es de 17,000 jóvenes y hasta ahora cerca del 11% de la matrícula escolar ya ha acudido a consultas en Salud Digna o COPE, donde se les ha proporcionado lentes y seguimiento médico. Alcántar Varela destacó que los maestros han reportado mejoras notables en el aprendizaje de los alumnos que recibieron lentes, especialmente en zonas rurales o vulnerables. El funcionario explicó que el programa busca garantizar que los estudiantes lleguen al siguiente nivel educativo en mejores condiciones de salud, atendiendo instrucciones del gobernador Américo Villarreal Anaya y del gobierno federal. El consejero electoral Alfredo Díaz Díaz, presidente de la Comisión de Prerrogativas y Partidos Políticos del IETAM, advirtió que la incorporación de nuevos partidos nacionales tendrá un impacto directo en el financiamiento público que reciben las fuerzas políticas en Tamaulipas. Explicó que el monto total aprobado para este año asciende a 213 millones de pesos. De esa bolsa, el 70% se distribuye entre los partidos con base en la votación válida en la elección anterior, mientras que el 30% corresponde a los partidos nuevos que obtengan su registro. Díaz Díaz explicó que en caso de que el INE otorgue el registro a partir del 1 de julio a los nuevos partidos, estos tendrán derecho a acceder a ese 30% y el financiamiento se redistribuirá de manera inmediata en las administraciones mensuales pendientes de entregarse. Para ORT, Arely Treviño.
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0: Muy buenas tardes, qué gusto me da iniciar la semana con ustedes en este su programa Hablemos del Campo. Es un gusto estar en este lunes 22 de junio. ¿Qué tal le fue con el Día del Padre? ¿Cómo la pasaron? ¿Qué tal? Pues disfrutaron, sobre todo pues un día domingo en que no hubo lluvias a comparación de días anteriores. Sin embargo, pues bueno, veíamos ahí en algunas fotografías algunos convivios mayormente en las casas en familia, ¿verdad? Sobre todo celebrando el Día del Padre. Gracias por acompañarnos en este espacio en el que, bueno, el campo tiene mucha voz, tiene voz propia, y en donde pues tratamos de abordar diferentes temas que impactan directamente a productores, a ganaderos, agricultores y a todas y cada una de las familias que dependen del campo, de esta actividad rural que no solamente da vida al campo, sino también a todos en general, porque recordemos que, bueno, los alimentos que llegan a casa son y específicamente y precisamente del campo. Así iniciamos la semana. Mi nombre es Italia Soler. Le invito a que permanezca con nosotros durante esta próxima hora para conocer la información más importante del sector agropecuario. También los desafíos que enfrenta el campo, los avances en las diferentes regiones y esta agenda que marca Tamaulipas y México en el área del campo. Porque recuerde que, bueno, hablar de campo, pues es hablar de muchos temas: economía, alimentación, desarrollo, hombres, mujeres. Perdón, hombres y mujeres que todos los días salen a trabajar, salen por esos productos que llegan con mucha calidad a nuestras mesas. Estamos en vivo a través de la 97.5 FM, la más prendida, y para la región cañera del Mante, la zona esta tan importante de nuestra ciudad, pues nos escucha a través de la 98.7 FM La Jefa. 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Y bueno, pues no se olvide de sintonizar Hablemos del Campo y seguirlo completamente en vivo. Recuerde que este programa se construye con su participación, por lo que queremos dejar pues la línea telefónica abierta para sus comentarios, opiniones, reportes, denuncias. El 834-318-2402, 834-318-2402. También puede vía WhatsApp, 834-352-0830. 834-352-0830. Esas son las vías de comunicación para que usted pues esté en contacto con nosotros. Y mire, hoy pues es 22 de junio, lunes. Es el día número 173 del año. Ahí vamos avanzando. A veces hay gente que dicen o decimos que qué tan rápido pues se pasaron ya casi medio año, porque pues prácticamente pasaron ya muchos meses. Recordamos todavía pues aquel inicio de año en el que estábamos hablando precisamente de las cabañuelas y de cómo identificar el clima que iba a permanecer durante el año. Y mire, hoy ya estamos a junio. Estamos entrando ya de lleno a lo que es el verano en este hemisferio norte. Es una etapa clave también para el campo por el tema del calor, la sequía, el manejo del agua. Y bueno, es el día del bosque tropical. Es una fecha para recordar la importancia de las selvas tropicales. Hay mayormente en estados como Chiapas, en Veracruz, en Tabasco y en la península de Yucatán. El bosque tropical pues es fundamental para el clima, para el agua, para la biodiversidad, y pues en el contexto del campo, recordemos que sin selvas no hay lluvia y sin lluvia pues no hay siembra. También le recuerdo que hoy se celebran a varios santos importantes: a San Paulino de Nola, obispo que dejó sus riquezas para ayudar a los pobres; también a San Juan Fisher, mártir por defender su fe; a Santo Tomás Moro, patrono de los políticos y ejemplo de gratitud. Sabrá Dios si los políticos se siguen recordando de él y hagan honor al santo que fue. como ejemplo, sobre todo de integridad, también a San Flavio Clemente, mártir de la antigua Roma. Los santos, pues, de alguna manera nos recuerdan que la fe también se vive, y pues mucha gente del campo vive de la fe de la tierra, trabajando también con mucha honestidad, con mucho labor diariamente. Y bueno, en esta etapa del año, en la que pues ya viene el calor más fuerte, este calor del verano empieza de alguna manera a acelerar lo que es la evaporación del agua en los suelos agrícolas, y hay cultivos como el sorgo y el maíz en Tamaulipas que entran en una fase crítica si no hay una humedad suficiente. El manejo del riego, pues bueno, se vuelve clave para evitar las pérdidas. Tan solo un solo grado de aumento de temperatura puede reducir considerablemente el rendimiento del maíz, hasta en un 10% si no existe suficiente agua. Por ello, pues también es importante esta temporada. Hoy no llueve, según escuchábamos en los espacios informativos, el pronóstico no llueve, así es que, pues bueno, es parte del proceso de estos meses, pero pues bueno, la tierra no se rinde, y el que se rinde pues es el que trabaja sin paciencia. Por eso mucha gente del campo no se rinde y sigue trabajando y buscando la manera de que sus tierras sigan produciendo de alguna manera. Fíjese que el 22 de junio, pues le hablaba yo que entramos de lleno ya a lo que es el verano, y el 22 de junio pues también es considerado en muchos calendarios como el inicio pleno del verano agrícola, que es esta temporada en donde más se siente el estrés hídrico en el campo. Y en México pues este periodo es clave para monitorear lo que son las sequías y las pérdidas en los cultivos de temporal. También pues es el inicio de una etapa en donde el productor depende más del clima que de la siembra. Es una temporada, pues, si bien todo el año viene con algunas complicaciones, definitivamente este verano, que es cuando se da más el tema del clima, pues sí, la situación se complica aún más, particularmente pues en el campo. En México se habla de que el campo pues depende directamente del clima, ¿no? En el 2026, este año, pues ha estado marcado por sequías recurrentes, sobre todo en el norte del país. Hemos visto lluvias, pero no han sido en todas partes ni de manera significativa, ¿no? Ha habido menos lluvias también en algunas regiones, en algunas otras sí ha habido más lluvias, pero bueno, hay un aumento de temperaturas también en las regiones agrícolas. Tamaulipas pues tiene una zona del centro y norte del estado que ha enfrentado este estrés hídrico de cultivos, como le mencionaba, del sorgo y maíz principalmente, y el agua para el riego pues se vuelve cada vez más limitada. Los productores dependen más de las presas y pozos, y muchos están actualmente con niveles muy bajos. El agua pues ya no es solo un recurso, es el factor que define ahora sí que si hay cosecha o no hay cosecha. Y precisamente en este tema de los niveles de almacenamiento de las presas, aquí hoy había un reporte, hay un reporte por parte de la Conagua actualizado al día de hoy, 22 de junio, en donde, pues bueno, es el norte del estado quien tiene los reportes de las presas con pues menor agua, ¿no? Menor cantidad de almacenamiento. Hay una diversidad de tamaños de las presas, no todas son iguales, cabe recalcar. Pero, pues bueno, el norte tiene varios meses con esta situación más complicada en sus presas. La presa internacional Falcón registra apenas un 8.2% de almacenamiento actualizado al día de hoy, 22 de junio. La presa Las Blancas, allá por la ribereña, registra un 28.2% de almacenamiento. La internacional La Amistad, un 5.4%. La presa Marta R. Gómez, bueno, está un poquito ya mejor, con un 62.1% de almacenamiento. De ahí le sigue la gran presa Vicente Guerrero, con 60.7% de almacenamiento. La Pedro José Méndez registra un 100%. La Emilio Portes Gil, un 93.8%. La estudiante Ramiro Caballero registra un 79.8%. La República Española, un 96.2%. Y el sistema lagunario Chairel, que abastece lo que es la zona sur de Tamaulipas, registra un 125.7%. Pero bueno, les reitero que la capacidad pues es muy diferente entre una presa y otra. Y pues bueno, las del norte son las que están registrando el menor almacenamiento a la fecha, de acuerdo con el estado que marca la Conagua al día de hoy, 22 de junio. Y bueno, es donde pues más sí se han registrado algunas lluvias, sin embargo, definitivamente pues no han sido las suficientes para tener el abastecimiento que se requiere, y pues sobre todo en el tema de la preocupación que existe por el abasto en la zona norte del estado de Tamaulipas. Nos vamos a ir a nuestra primera pausa comercial, pero enseguida regresamos con más temas que le tenemos en este su programa Hablemos del Campo.
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6: Ya estamos de regreso en este su programa Hablemos del Campo. Y mire, pues bueno, también tenemos más información en torno a pues a lo que se ha generado en las últimas horas. Y pues bueno, uno de los temas tiene que ver con protección civil, pero bueno, va de la mano también con varias situaciones que se generan en la capital del estado y que de alguna manera pues bueno queremos comentarlo porque pues es una situación bastante difícil la que se registró este día con la muerte de tres personas, tres integrantes de una familia en un río allá por la Interejidal en el kilómetro 12 cerca del ejido San Francisco. Y pues le digo que es una situación difícil porque, bueno, viene también a consecuencia de las crecientes de algunos ríos por el tema de las lluvias que se han venido registrando. Hoy el coordinador de Protección Civil pues reportaba que no se tenían para hoy previstas lluvias abundantes o lluvias fuertes, también en el tema de pues algún fenómeno meteorológico que viniera para esta zona y que pudiera traer lluvias, que no había ningún reporte, ¿verdad?, al respecto, por el tema de que, bueno, a veces también hay la insistencia por el tema de las lluvias, por el tema pues de la preocupación de la gente. Y también se le preguntaba sobre la situación de la reubicación de algunas familias acá en el río San Marcos, que ya por ahí Conagua había determinado hace varios meses. Sin embargo, pues bueno, en ese tema él reportaba que no les corresponde a ellos esta reubicación, pero que sí han estado ellos pues insistentes en emitir recomendaciones por, le decía yo, estas crecientes que han tenido los ríos y que quizá no se vean después de una lluvia, pero gradualmente se vienen dando. Entonces él pedía pues seguir las recomendaciones de las autoridades. Y también en el tema del clima, pues que ya no está este panorama de lluvias para el día de hoy, por el contrario, el panorama es de temperaturas altas. Pero bueno, vamos a escuchar esta entrevista del coordinador de Protección Civil en Tamaulipas, Luis Gerardo González de la Fuente, sobre todo en esta primera parte, pues le decía yo, es el tema de las familias para su reubicación en lo que es el río San Marcos y después, bueno, el tema del clima. Vamos a escucharlo y ahorita seguimos comentando de lo ocurrido.
7: ¿Cuántas familias viven ahí, señor? ¿Y si van a ser reubicadas o no?
8: No me corresponde a mí el tema de ser reubicadas. Solo de la autoridad, están en una zona irregular. Y bueno, tienen muchos años. No es,
7: ¿pero el número de familias?
8: No tengo el número de familias.
7: ¿Cuál es la tarea que le toca en este tema?
8: ¿En qué tema?
7: Están hablando de los hermanos.
8: Ahora sí, informar a la población del río San Marcos. Estar atentos más a las recomendaciones que coordinación estatal no hemos tenido nosotros, hay que ver con el Centro Regulador de Urgencias Médicas, porque a veces el reporte entra como una persona desmayada, pero bueno, hay que identificar, tratar y trasladar. Muy bien hidratados, utilizar dispositivos para contener el sol, sombreros, sombrillas, alguna gorra, algún dispositivo. Asimismo, evitar estar o hacer algún tipo de actividad en un horario de 11 de la mañana a 4 de la tarde. Utilizar también manga larga, ropa clara para evitar cualquier situación.
6: Bueno, ahí está la información, la recomendación que da el coordinador de Protección Civil por este tema de las altas temperaturas que se dan. Recomiendan ellos, pues bueno, mantenerse hidratado, buscar lugares frescos o con sombra, usar ropa ligera de colores claros, gorra, sombrero y evitar exponerse a las altas temperaturas entre un horario de 11 de la mañana y las 4 de la tarde. Es importante que, bueno, la gente del campo, la gente que trabaja en el campo, pues también tome en cuenta estas altas temperaturas que no solo afectan la ciudad, también representan un riesgo importante para quienes trabajan en el campo tamaulipeco, especialmente pues en estas labores agrícolas, ganaderas, de riego. El golpe de calor definitivamente y la deshidratación pueden presentarse rápidamente durante una jornada. Por ello, pues es clave la hidratación constante, el tomar agua natural de preferencia de manera frecuente durante su jornada al campo, cuando vaya a trabajar en el campo, no esperar a tener sed a veces para beber líquidos y evitar las bebidas azucaradas o muy calientes durante el trabajo. A veces, pues bueno, buscamos estas bebidas azucaradas para quitarnos la sed, sin embargo, es mejor el agua natural o algún suero. También a la gente que trabaja en estas áreas del campo recomiendan pues buscar sombras y descanso, ¿no? Organizar pausas bajo árboles, techos o alguna zona fresca por ahí en la parcela, evitar trabajar de forma continua y sobre todo en estos horarios que le decía, de 11 de la mañana a 4 de la tarde, tratar de ajustar mejor la labor más pesada para las primeras horas del día o ya al atardecer. Y bueno, definitivamente usar ropa ligera de colores claros, protegerse la cabeza con alguna gorra, un sombrero, un pañuelo y si es posible usar manga larga, ligera, obviamente, para evitar quemaduras solares. Niñas, niños y adultos mayores pues son quienes más deben protegerse porque son quienes más están propensos pues a algún golpe de calor o alguna situación complicada. En las comunidades rurales pues es importante cuidarse todos, organizar jornadas escalonadas, tener agua disponible, supervisar estos signos de cansancio, mareo o sudoración excesiva entre los trabajadores. Si hay algún mareo, dolor de cabeza, que sienta la piel muy caliente o enrojecida, náuseas o alguna confusión de que dónde estoy o qué estoy haciendo, pues es inmediatamente se debe suspender el trabajo y buscar la atención médica, porque definitivamente pues eso hace la diferencia. Es importante pues tomar en cuenta todas estas medidas, todas estas acciones para evitar cualquier complicación. Y bueno, le decía yo que en el tema de eso es lo que recomienda Protección Civil. Hay un aviso hoy de altas temperaturas. Pues bueno, las mayores son sensaciones térmicas de 46 grados en algunas regiones, sobre todo pues allá la región cañera es la que registra y el norte y la región cañera son los que registran el mayor número de temperaturas de 40, pero sensación de 42 a 46. Pero pues bueno, está este otro tema de que hemos tenido alertas de lluvias y hemos tenido lluvias. Todavía el viernes aquí en Victoria estuvo la lluvia fuerte, ayer veía una alerta en Padilla. Entonces, bueno, el tema de las lluvias se ha dado constantemente en las últimas semanas y esto genera a su vez que, pues bueno, el clima, que los ríos traigan esta lluvia, esta agua que se ha venido generando desde diferentes puntos del estado, que cae a la sierra y después, bueno, se va a estos ríos. De hecho, hay muchos ríos revueltos, hay muchos ríos con un alto nivel, y es importante que esto se tome en cuenta. Siempre tratamos de, bueno, conocer todas las recomendaciones. A veces pareciera ya muy trillado darle nuevamente las recomendaciones, o pues sí, ya muy fastidioso estar escuchando lo mismo, pero reiterando que pues siempre lo decimos con el mayor de los respetos, de tratar de buscar que la gente pues tome precaución, porque esta tarde una pareja y su menor hija perdieron la vida en un río. Presuntamente, bueno, se estaban metiendo a como una poza, le llaman, en lo que es el río San Francisco, y se ahogaron. Esto es en el kilómetro 14 de la carretera interejidal. Y bueno, según los comentarios de las personas que estaban por ahí, es que la menor de 14 años pues estaba ahogando, entró en esta crisis, esta situación, y el padre intenta rescatarla, y bueno, pues también muere la mamá. Después intenta rescatarlos a ellos y pues también pierde la vida mamá, papá e hija en esta poza que se ubica ahí en el río. Es pues de alguna manera justo donde cruza el agua por debajo del puente, y donde presuntamente ahí pues se hace un cierto remolino. Y a pesar de los diferentes esfuerzos que hicieron por tratar de salvarles la vida, pues no se consiguió, y lamentablemente perdieron la vida. Ahí el área estaba acordonada hace rato, hace un par de horas, y pues bueno, el sitio también ahí permanecía acordonado en la espera de los trabajos y las diligencias que llevan a cabo las propias autoridades ministeriales ahí al respecto de los hechos. Le decía yo, por eso es importante pues tomar en cuenta todas las medidas, porque pues de alguna manera a lo mejor hay ríos que están elevando su nivel por este tema de las lluvias, y siempre es importante pues entrar con mucha precaución. El agua pues con estos calores es muy rica, muy agradable, pero bueno, también es un tema delicado las consecuencias que se pueden generar cuando llegan este tipo de situaciones, que obviamente nadie las espera, obviamente nadie está a veces preparado. A veces decimos es que sabe nadar, es que había tomado cursos, etcétera, etcétera. Sin embargo, ante una emergencia por tratar de rescatar a un familiar, pues obviamente la desesperación se conjuga también, el estrés, el miedo, el agua, todo se une, y bueno, vienen este tipo de situaciones muy, muy, muy difíciles, muy complicadas, que pues esperamos que no se den, ¿verdad? Que no se repitan. Por ello, pues le reiteramos el llamado a que tome en cuenta esta situación, y pues que sea un llamado general, sobre todo los fines de semana, que es donde a veces más gente se concentra ahí en los ríos para refrescarse, para pasar un rato agradable. Y bueno, hoy lamentablemente pasa esto en el ejido San Francisco. Nos vamos a ir a nuestra pausa comercial y enseguida vamos a regresar con más información que les tenemos preparado aquí en su programa Hablemos del Campo.
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7: Ya estamos de regreso en este su programa, Hablemos del Campo. Son las 2:33 p.m. Gracias a quienes continúan con nosotros. Gracias por continuar. Y mire, vamos a pasar un aviso que nos llega y nos piden que compartamos. Es para la gente de Río Bravo. Es un aviso de allá, para agricultores, productores y ejidatarios. Es en relación a apoyos a productores con la comercialización del ajonjolí, el cual, pues bueno, representa un medio alternativo agrícola de cultivo para la región, especialmente esta zona que, bueno, tiene limitaciones de agua debido a esta demanda en el mercado. Y hay una invitación a una reunión de carácter informativa en donde estará personal de una empresa. Esta reunión es a las 12:00 p.m. el 24 de junio en el Salón de Actos del Comité Municipal Campesino en el municipio de Río Bravo. Y bueno, el objetivo principal es promover el cultivo y la comercialización del ajonjolí en esa región del estado, resaltando, pues bueno, los importantes beneficios económicos, sociales y medioambientales que el cultivo puede traer a los agricultores regionales. Ahí el aviso es este 24 de junio, este miércoles, en punto de las 12:00 p.m. para, pues, la gente de allá del municipio de Río Bravo. Y mire, tenemos otra información que tiene que ver, pues, con el tema del gusano barrenador, porque hoy, bueno, antes de dar paso al gusano barrenador, quería informarles también que el tomate, pues, sigue por ahí dando respiro, sigue bajando su precio. Hay acuerdos nacionales de estabilización del precio y, pues bueno, obviamente esto en beneficio de todos los mexicanos, todos como ciudadanos que quizá habíamos dejado de hacer las dichosas entomatadas porque estaba carísimo, carísimo, duró varias semanas. Y bueno, tras esta firma del acuerdo nacional para lo que es el ordenamiento de la producción, el abasto y la comercialización y precio justo del jitomate, pues el precio de este producto de consumo básico comenzó a estabilizarse ya por debajo de los 20 pesos por kilogramo. Esto, como les decía, pues en beneficio de toda la economía de las familias. Incluso durante la conferencia que se da cada día, la llamada mañanera, que ahora le llaman la conferencia del pueblo también, ahí estuvo el Procurador Federal del Consumidor a nivel nacional, de apellido Escalante, y él informó que el precio promedio del jitomate en las centrales de abasto del país se ubica ya en los 19 pesos con 51 centavos por kilogramo durante lo que fue la segunda semana de junio, reflejándose pues una disminución significativa respecto a las semanas anteriores, que bueno, había llegado a en algunos lados lo había visto hasta en 70 pesos en otros todavía mucho más carísimo. Pero pues bueno, es parte de este acuerdo que se da, y el comportamiento observado en las tiendas de autoservicio pues es algo similar a este precio que les decía en las centrales de abasto. Se ha destacado que bueno, hay esfuerzos trabajando en conjunto y el Fideicomiso para la Construcción y Operación de la Central de Abastos reportó al 19 de junio un precio ya de 13 pesos por kilogramo, lo que confirma que pues esta tendencia sigue todavía a la baja. Y pues bueno, ya le decía yo, es un respiro importante. En este acuerdo, pues bueno, participan diferentes instancias y el propio gobierno federal, participan lo que es la Secretaría de Agricultura, lo que es la propia Presidenta de la República. Y bueno, desde el 3 de junio se había dado, ya aquí habíamos dado a conocer algo. Sin embargo, pues bueno, este precio sigue todavía bajando y... recordando que pues definitivamente el jitomate forma parte de alimentos considerados dentro del paquete contra la inflación y la carestía, y eso constituye que sea uno de los productos pues de mayor importancia, sobre todo que en muchas comidas, ¿no? Lo encuentras en la dieta, como le llaman, de muchos mexicanos, de muchas familias, pues está el tomate. Por ello estos acuerdos, y pues bueno, ahí usted ahora sí que haga su comparación de cómo están y pues sobre todo verifique, porque a veces pues hay negocios que ponen ofertas, pero se supone que ya no debe de pasar o de rondar en los precios tan altos que estuvieron semanas atrás. Ya incluso no recuerdo en qué súper lo vi en 24 pesos la semana pasada, pero hay también fruterías en diferentes puntos de la ciudad que ya también lo estaban bajando todavía más de precio, ¿no? Y bueno, pues ya están regresando también en algunos lugares a hacer la clásica bolsita que se había perdido, porque también pues ese era otro tema, ¿no? Hacían esa bolsita de 10 pesos, de 20 pesos, de tomate, y pues ya no la encontrabas en ningún lado porque ya estaba casi

0: diferente. Y bueno, fíjese que en esta información que le decía yo de el gusano barrenador, pues el subsecretario de Ganadería, Cuauhtémoc Amaya, habló sobre los casos. Ahorita fíjese que veía el reporte, él refería que había 112 casos. Y bueno, ahorita estoy viendo que el último reporte, bueno, debe de ser porque este último reporte es desde el día 20 y suponemos en el fin de semana pues no se alcanzó a actualizar, porque siempre pasa eso, que en el fin de semana no se actualiza y de repente ya vemos bastantes casos. Pero bueno, hablemos de ese 112 casos que reportan, pero pues bueno, una situación que estaba de alguna manera ocurriendo, que estaba generándose, era el hecho de que, pues, se habla de que muchas personas no están reportando los casos de gusano barrenador en Tamaulipas. Entonces, esto, pues, complica un poco más el que lleven el reporte completo, el que conozcan hacia dónde trabajar. Pero bueno, vamos a escuchar estas declaraciones de Cuauhtémoc Amaya, quien es subsecretario de Ganadería en Tamaulipas. Vamos a escucharlo. Vamos.
1: Estos en casos, sin embargo, sí tenemos esos repuntes en algunos municipios, sí tenemos esos repuntes de casos. Sin embargo, es parte de la capacitación que se brinda a los productores, es parte de la recomendación o recomendaciones que damos, el hecho de cómo atender una situación de miasis. Lo que sí te puedo decir es que cuando hay una miasis y el productor la atiende en el sentido de que hace la extracción de la muestra, la única manera de que pueda ser atendido es mediante el reporte, para que nosotros podamos enviar al laboratorio esa muestra que el mismo productor tomó, ¿sí? Y que nosotros la podemos enviar. Porque pues imagínate, cuando haya una situación de no sé, 8 o 10 casos en el estado de manera simultánea, pues dispersar a los médicos no sería muy, muy complicado para nosotros. Por eso también pedimos a los productores que nos puedan apoyar cuando haya una sospecha en cómo tomar la muestra, y eso es parte de las capacitaciones que nosotros damos.
2: ¿No están rebasados hasta este momento?
1: No, al contrario, te digo, hoy amanecimos con 112 casos, vemos que la estrategia está funcionando, tenemos que seguir reforzando esas acciones que estamos realizando. Ya también tenemos el apoyo ahí de la Universidad Autónoma de Tamaulipas con jóvenes, se están haciendo fumigaciones, seguimos con el tema del Exol, la Doramectina, creo yo que ahí vamos caminando bien, y bueno, siguen disminuyendo los casos.
2: Al inicio se empezó a regalar incluso muestras para que el productor hiciera las curaciones. Vemos que en algunos municipios ya no hay y que está cada vez aumentando más los precios. ¿Ya no tienen para regalarle a la gente?
1: De hecho, nosotros seguimos con el Negasun, que es el cicatrizante que se utiliza de manera gratuita, entregándole a los productores. Obviamente que necesitamos hacer reuniones informativas para llegar con los críticos informativos, con el cicatrizante, con todo lo que nosotros llevamos para poderlo regalar. Pero nosotros, como quiera, con las asociaciones ganaderas, la Unión Ganadera nos está apoyando, y ahí tenemos también cicatrizante para poderlo distribuir de manera gratuita, con apoyo de ellos.
2: Correcto, gracias.
1: Gracias.
0: Bueno, ahí están las declaraciones del subsecretario de Ganadería, Cuauhtémoc Amaya, sobre el gusano barrenador, pues la importancia de que la gente siga de alguna manera reportando, sobre todo porque, bueno, a veces pudiera parecer que van disminuyendo los casos, pero de pronto no se sabe si es porque no se reportan. Digo, definitivamente se va avanzando porque se vienen haciendo estrategias, porque se vienen haciendo combates, pero también hay temas que de alguna manera pues influyen, como el tema del clima, influyen para que pues ahorita esta temporada se esté aumentando los casos. Fíjese, Nuevo León, que duró bastante tiempo sin casos y que empezó lento, ahorita está por encima de Tamaulipas en cuanto al número de casos positivos de gusano barrenador. Incluso en estos momentos, de acuerdo a la página de Senasica, Tamaulipas se ubica en el lugar número 9, pero esta página no está actualizada. Es el otro tema que, bueno, también no está actualizada al día de hoy. Por ello, las autoridades, pues bueno, reportan 112 casos, que son más a los que vienen en la página. Ya más tarde por ahí la actualizan y bueno, ya para tener mayor panorama, pero ahí está.

0: que han incrementado. Antes veíamos a Chiapas y a Veracruz en los primeros. Hoy está Puebla con 181 casos a la cabeza a nivel nacional. Es decir, siguen generándose en estados donde pues quizá iba muy, muy lentos, ya se están acelerando. También está Veracruz, Oaxaca, Chiapas, Hidalgo, San Luis, Jalisco, Nuevo León y luego ya está Tamaulipas. Pero mire, en este tema del gusano barrenador hay noticias porque, aunque no hay fecha definida para la reapertura de la frontera, ya hay fecha para la inauguración en Chiapas de esta planta de producción de mosca estéril para combatir el gusano barrenador. Fue la propia presidenta de la República, Claudia Sheinbaum Pardo, quien anunció e informó que la instalación pues iniciará operaciones con una primera fase de producción y después estaría incrementando gradualmente el número de ejemplares liberados para contener la plaga que afecta a México y que pues ya está también en territorio de Estados Unidos. Ella textualmente dijo que este viernes van a Chiapas a inaugurar la planta con su primera producción en esta primera fase y después prevén el aumento en el número de ejemplares que se van a producir. La presidenta pues también sostuvo que la decisión sobre la eventual reapertura fronteriza pues bueno corresponde exclusivamente a Estados Unidos, por lo que no quiso dar plazos para que se restablezca el comercio ganadero. Es una situación que dijo pues depende directamente de Estados Unidos, pese a que allá ya tengan también el gusano barrenador. La presidenta recordó que durante el último año pues bueno las exportaciones mexicanas de carne empacada hacia Estados Unidos pues habían crecido, sin embargo esto pues no era suficiente. Pero, pues bueno, dijo lo que hicieron que fue engordar aquí y después producir carne y exportarla. Entonces también le dieron un poco de vuelta a la situación que estuvo viviendo o que se está viviendo actualmente. Se espera que con esta planta de mosca estéril para el gusano barrenador, pues bueno, crezcan las acciones y la dispersión en todo el país. Recordemos que va a ir por etapas, pero bueno, es un avance importantísimo. Nos vamos a nuestra pausa comercial y enseguida regresamos con más en este su programa Hablemos del Campo.
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1: Ya estamos de regreso en este su programa Hablemos del Campo. Son las 2:00 p.m. con 49 minutos y bueno, continuamos aquí hablando sobre estos diferentes temas de esta agenda del campo. Hace rato también, pues bueno, le hablaba de esta situación en verano que se da en el campo en cuanto a sequía, en cuanto a producción, en cuanto a retos sobre todo, principalmente, y pues bueno, recordando que el clima que se registra, pues es parte importante del campo, ¿no? Las sequías recurrentes, el que pues haya menos lluvias o más lluvias o aumento en temperaturas en regiones, pues afecta o digamos que el campo depende directamente del clima. En Tamaulipas pues también sus diferentes zonas son importantes y el problema actual pues en sus diferentes cultivos que tiene Tamaulipas pues es el tema de la sequía y el verano que empieza pues con altas temperaturas, a pesar de que venimos de lluvias, pues bueno, tampoco ha sido parejo en todo el estado y los costos de producción también han generado sus aumentos. Hace días en la mesa de análisis pues hablábamos de que hay fertilizantes más caros, el combustible ni se diga, el diésel agrícola ha tenido pues incrementos constantes, la maquinaria, las refacciones, la mano de obra también es muy limitada, entonces pues es una situación bastante complicada la que se vive actualmente y de la que el campo pues depende en esta temporada y en este inicio de verano, pues el panorama también es complicado. Los precios en el mercado pues influyen mucho para el campo, ¿no? También hay oportunidades, no todo es negativo. Hay pues una tecnificación de riego para algunos. Hay esta agricultura de precisión, hay el uso de drones y monitoreo, pero pues no todos lados se pueden llevar a cabo estos sistemas tecnológicos, ¿no? Hay algunos programas estatales y federales, pero también no en todos lados. Como el tema de los fertilizantes, pues no siempre todos lo ocupan, no es tan necesario en todas partes, hay una inversión muy grande. Y pues no siempre es redituable o es lo que necesitan la gente del campo, ¿no? Entonces, pues sí es un tema complicado, sí es una temporada sobre todo complicada. Veremos el comportamiento en las próximas semanas del clima, ¿no? Sobre todo. Y en este tema de la agricultura moderna o de la producción con la tecnología, fíjese que había unos comentarios por ahí de esta agricultura de precisión, donde se da el uso de sensores en el suelo para medir pues humedad y nutrientes, también la aplicación exacta de fertilizantes y sobre todo donde se necesita y donde no se necesita, pues también hay una referencia. Y esto obviamente pues reduce costos y evita desperdicios, ¿no? También nos preguntaban aquí sobre los drones agrícolas, que ya en su momento algún programa habíamos platicado, que pues todos los avances, ¿no?, que se pueden dar a través de estos drones agrícolas, como el monitoreo de cultivos desde el aire, la detección de plagas, enfermedades, revisiones pues más rápidas de grandes extensiones de tierras. Y esto a su vez, pues bueno, es un factor importante para ver qué es lo que viene. A veces pues son inversiones complicadas porque no todo es tan accesible, pero a su vez pues también trae consecuencias mejores porque hay gente que sus ranchos están muy alejados, entonces está un monitoreo mejor a través de estos drones y los sistemas digitales pues no se diga, ¿no? También hay aplicaciones para monitorear el clima, el control del riego, hay esta planeación de siembras con datos satelitales que también aquí le hemos hablado de eso, ¿no? Y bueno, estados como Tamaulipas en donde pues el agua cada vez es más limitada, el tema de modernización se centra únicamente en el uso eficiente del recurso. hay este sistema de riego por goteo, que algunos, bueno, que se habla que es de mayor precisión y menos desperdicio, y esta tecnificación en los distritos de riego, también la reutilización y mejor manejo del agua en parcelas. Y pues esto es clave porque en cultivos como el sorgo y el maíz, el agua define prácticamente lo que es el rendimiento. Hay varias instituciones que apoyan en este proceso de transición, como la SADER, tiene por ahí algunos apoyos, financiamiento, tecnificación, también el INIFAP, que es investigación en semillas mejoradas y prácticas agrícolas, también hay unos programas que ahí se centran al respecto. Y bueno, pues la CONAGUA con el uso de, ¿no?, el manejo del agua para el riego agrícola, pero bueno, también el tema de la modernización también lo referían como parte importante en este proceso. Sin embargo, pues hay veces que la modernización va ligada al tema económico, que a veces también no es nada fácil para muchos productores que han venido desde situaciones complejas tratando de seguir con sus tierras. Pero bueno, es parte de la información que le teníamos para el día de hoy. Y pues le decimos, ¿no?, que de alguna manera pues continúe monitoreando todo este tema del gusano barrenador, que lo reporte, aunque lo detecten y no, quizá no requieran del apoyo del gobierno, porque a lo mejor ya saben cómo hacerlo, pero es importante como quiera que lo reporten en este tema, en el que, pues bueno, a veces a lo mejor se requiere de algo para llevar a cabo las acciones necesarias, y por ello es importante. También el tema de los ríos, tome mucha precaución. Sabemos que vienen temperaturas muy fuertes, pero es importante tomar mucha, mucha precaución. Pues bueno, hemos llegado al final de este espacio. Gracias a nombre de Organización Radiofónica Tamaulipeca y de nuestro director general, el ingeniero Enrique Cárdenas del Avellano, le agradecemos a usted que nos escuchó el día de hoy, y recuerde que mañana tenemos una cita en punto de las 2 de la tarde. Que pase un excelente día.
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1: Tamaulipas se encuentra cerca de alcanzar uno de los objetivos más importantes para el sector ganadero en los últimos años, concluir con el barrido sanitario estatal en contra de la tuberculosis bovina, una condición indispensable para conservar su prestigio sanitario y fortalecer la comercialización de ganado en mercados nacionales e internacionales. El subsecretario de Desarrollo Pecuario y Forestal del Estado, Cuauhtémoc Amaya, informó que actualmente se registra un avance del 89% en los trabajos de inspección y monitoreo realizados en los hatos ganaderos de la entidad, sin que hasta el momento se hayan detectado casos activos de tuberculosis bovina. Los robos a estaciones de servicio han generado preocupación entre los integrantes del sector, quienes están solicitando a la Secretaría de Seguridad Pública que se refuercen los patrullajes especialmente durante la noche. Juan Epomuceno Guerra Pérez, presidente de la asociación Meta C40, informó que en lo que va del año se han registrado alrededor de 4 casos, de los cuales 2 han sido asaltos a mano armada. Señaló que estos hechos se presentan principalmente en estaciones ubicadas sobre el eje vial, una zona donde además de la escasa presencia policíaca, también hay faltas en el alumbrado público, lo que facilita la comisión de estos delitos. Renunciarían a cargos aspirantes de Morena, aunque la tendencia es que quienes ocupan una diputación local o federal, alcaldes o servidores públicos y aspiran a un nuevo cargo de elección popular en la contienda concurrente del 2027 renuncien a sus puestos, todo dependerá de lo que indique la convocatoria. Hasta ahora todo lo que se dice, comenta y escribe son dimes y diretes porque la Comisión Nacional de Elecciones no ha emitido la convocatoria, la que podría salir a finales de agosto para los que aspiran a candidaturas para diputado federal y en septiembre a alcaldes y legisladores locales. Así lo estimó Rómulo Pérez Sánchez, presidente del Consejo Estatal de Movimiento de Regeneración Nacional.
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1: Bueno, ya estamos nuevamente, damas y caballeros. Hoy no vinieron las hermanas, ni la señora Lupita, ni la hermana Bellanira, ¿no? Que vino a hablar sobre la vida del padre Moisés Lira Serafín. Los lunes, hoy, pues no vinieron. Pues bueno, vamos a darle con los corridos, ¿sale? Vamos a darle con los corridos. Miguel Oredo dice: ¿qué tal si me mandas un saludo especial para mi amor, Alma Delia, y para toda la raza del Rincón del Diablo, compadre? Toda la raza del Rincón del Diablo, allá para el King Kong, para Montes, para el Robin, para el Poli, a la Grilla, al Conan, al Ibis y a la famosa calceta, compadre Veloz. La famosa calceta Veloz, lo que queda, compadre. Bueno, lo que queda de Fernandito Vázquez, lo que queda, compadre. Sí, como se lo están acabando las maquinitas. Hijo eso. Y compadre, no, ya sabrás, ¿no? Sí, como no. Ya le dicen el Jackie, hijo, ya quítate esa playera, ¿no? El Jackie, le dicen el Jackie. Saludos Miguel, esas ganas ahí para toda la gente que trabaja también por allá con Javi el Gordero. Hoy les mandamos un saludo muy especial también. Feliz Huerta, este el mensaje no se lo había leído. Saludos a todos los hacheperos de corazón, todos los mandilones, allá, a todos en la región Citícula de Santa Engracia, de parte de Félix el Canelo Huerta, a Federico La Rosa, Gustavo Berrones, a Fran Vallejo, a Lisette Alemán, Toño Muñiz Morales, Marilín González, Juanito García, Felipe el Rey Midas, Gallardo, Pepe el Panadero y a compañeros en la panadería del Ejido Benito Juárez, de parte de Félix el Canelo Huerta. Ya está Félix, ya está, compadrito, cómo no, todos los mandilones y todas las amigas, ¿no? Sí, cómo no, ya está. Dice por Carlos Miguel, saludos, compadre. Ahí te cargo, saludos, ya sabes. Siempre la ebanistería marrón, siempre presente. Y arriba Bustamante, Tamaulipas, compadre. Arriba Bustamante, Tamaulipas. Sí, señor. Ya está. Guillermo Morales, saludos. Buenas tardes, buenas. Saludos, Colonia Campestre de la Luz. Buenas tardes, buenas. Saludos allá hasta la Colonia Campestre de la Luz. Ya sabes. Ya sabes, cómo no. ¿Dónde más? Déjame le digo, aquí, ya lo leímos. Marta Yepes, hola Marta, ¿cómo está? ¿Cómo está Martita? ¿Cómo está? Les saludamos. Ahorita checamos los mensajes del WhatsApp, 3 de la tarde con 8 minutos. Vamos a continuar rápidamente, ¿no están por acá? Hijo eso, pues sécale, compadre, ¿no? Bueno, 3 de la tarde ya con 8 minutos en la hora de los corridos. Vamos a ver qué les parece esto que viene a continuación, de los temas que le gustan mucho por ahí. Al zorro plateado, compadre. Al zorro plateado, sí, señor.

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1: Excelente, compadre. ¿Cómo no? Seguimos adelante rápidamente con más de la música. Y bueno, saludos ahí para toda la cita para el Ejido Benito Juárez, que ayer se festejaron con todo el día del padre, allá con el contador, del Deportivo Cantú, ¿no? Ahí estuvo por ahí Félix el Torito Hernández, por ahí estuvo mi compadrito Mero, ahí estuvo el tremendo Javi, ahí estuvo el compadrito La Cala, festejando el día del padre. Sí, cómo no, con todos los amigos, demás camaradas, por allá en el Ejido Benito Juárez, en el Ejido Benito Juárez, festejando el día del padre. Excelente, excelente. Continuamos rápidamente, 3:00 p.m. con 3:13. Que me tienen con la banda, los tremendos gavilanes, no. 3:13, déjeme ver qué tenemos por acá, compadre. Algo de Lalo Mora y Rosendo Cantú, ¿o qué? Lalo Mora y Rosendo Cantú, a ver. Teresa José Manuel Bahía y toda la recita por ahí en la fábrica de muebles, ¿cómo está?

0: Excelente, compadre, excelente, excelente. El tema 3 de la tarde con 17 minutos. Pausa y ya volvemos. Sí, señor.
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0: Un saludo que Almita nos acaba de hablar, Almita. Ahí para saludar a su sobrino Pedro Alberto. Pedro Alberto Reséndez Juárez, que hoy está cumpliendo años ahí en la estación Martínez. Muchas felicidades, Pedro Alberto. Ahí de parte de su tía consentida, Almita, que le saluda. Muchas felicidades, Pedro Alberto. Bueno, pues sus padres y sus padrinos le fueron a bautizar. Y el señor cura les dijo: Pedro Alberto, te has de llamar con jardines y flores. Este día voy a adornar hoy por ser su cumpleaños. Le venimos a cantar. Muchas felicidades, Pedro Alberto Reséndez Juárez, de parte de su tía consentida, Almita. Allá hasta Estación Martínez. Pedro Alberto, no sé si él o su hermano, su primo, es un joven que siempre se avienta un palomazo allá con Hermanos Quintana, ¿no? Cuando tocan por allá Hermanos Quintana, sí, digo, ¿no? Me acuerdo una vez que fui con Hermanos Quintana para allá, que nos dieron unos tamalitos, que qué bárbaro, compadre, ¿no? Que va sacando el joven, este mejor, ¿cómo se llama? Que va sacando la hielerota, órale, ya sabrá, no, pues ya sabrá la Liga Quintana, el meme, el chamuscado, el angelito, no, hombre, bien entendidos, compadre. Ya sabes, bueno, pues yo también. Sí, cómo no. Felicidades, Pedro Alberto, en Estación Martínez. Y bueno, también le mandamos un saludo especial porque ahí está cumpliendo años también el hermano de Almita. El hermano de Almita también está cumpliendo años, José Candelario Ovalle. Un fiel radioescucha del HP, también la más vendida. Felicidades, José Candelario. Sus padres y sus padrinos le fueron a bautizar. Y el señor cura les dijo: José Candelario, te has de llamar con jardines y flores. Este día voy a adornar. Hoy, por ser su cumpleaños, le venimos a cantar. Pues también para José Candelario Valle, hoy se cumpleaños de parte de su hermana Almita y toda la familia que le saludan. Fiel radio escucha de la 97.5 del FM allá en la Colonia Liberal. Ánimo, José Candelario. Felicidades. Bueno, 3 de la tarde, ya con 20 minutos. 3:20 voy a enviar este tema. Algo de los rehenes, algo que me habían solicitado también para un amigazo. Ya tiene rato que no me habla un amigazo por allá del Cañón del Novillo. Mauro, ¿no? Creo que el buen Mauro. Y le gusta a vos este tema.

0: Bueno.
1: Oye, papá, choqué la camioneta. 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
3: Hijo, bueno. Bueno, 3:24 minutos, ahí quedamos. Corrido, ¿no? El corrido, qué bárbaro. Bueno, pues bueno, ya está. Dice por acá rápidamente, un saludo especial para Lalito. No, hoy los lunes es día que descansan los lunes. Lalito, Víctor, todo personal, Lupita, todos por allá. Ayer fui allá en el negocio de mi compadre Víctor y no estaba, se me hace que ayer se festejaron el Día del Padre, ¿no? ¿Qué? Víctor, tremendo Víctor, Lalito, el Ricky, el profe, toda la familia por allá de Doña Flor. A Doña Flor, que por ahí también nos deben estar escuchando, por ahí le mandamos un saludo muy especial. Gente trabajadora, sí, cómo no, gente trabajadora. Bueno, dice por acá en los mensajes, dice buenas tardes, Florencio. Dice, ¿dónde está? ¿Dónde está? Déjame ver. A ver, ¿es este? Dice por acá, buenas tardes. Buenas tardes, Francisco. ¿Podrás mandarnos, por favor, el corrido de la preciosa compadre Cometo Quintanilla? Para la familia Castro Barrón y Hernández Barrón y la familia en Loma Alta. Y el abrazo de Terán, y el abrazo de Terán también. A la familia Reyes Banoye, allá en La Lajilla, y al señor Hermelindo Barrón, de parte de la señora Mari Barrón. Saludos, Florencio. ¿Cómo no, señora Mari? Ahorita, si puedo, ahorita le buscamos el tema de la preciosa. Claro que sí, ahorita lo buscamos. ¿Cómo no? Claro que sí, señora Mari, infiel de escucha siempre también de la 97.5 FM, doña Mari Barrón. Sí, señor. Y dice por acá, a ver, dice buenas tardes, compadre. Allá en la hora. Buenas tardes, compadrito. En la hora de los corridos, con Florencio Montelongo Pérez, mándanos saludos, compadre, para los maestros Toño y los ayudantes Miguel y Marcos, que ayer fue el día del padre y. Porfa, con el odio de dos hermanos, compadre. Atentamente, el maestro La Víbora, que andamos trabajando acá en la Avenida La Paz, compadre. Andamos trabajando acá en la Avenida La Paz, ya sabrás. Damos bien entendidos. Ayer nos festejamos con todo, pero aquí andamos trabajando. Sí, señor. Ánimo, maestro La Víbora, y toda la racita por ahí. Le mandamos un saludo allá por la Avenida La Paz. Sí, como no. Ahorita buscamos un tema, el odio de dos hermanos, también para complacerles. A todos estos amigazos que por ahí nos están escuchando. 3:26 PM, más rápidamente. Yo tengo por aquí este tema, a ver qué les parece. Y ahorita le damos lectura a más mensajes que están llegando por ahí. A más mensajes que están llegando. Ahorita les comencemos.

0: Perdón, perdón, perdón, compadre, perdón, compadrito. Perdón, perdón, déjenme checar por acá rápidamente. Ahorita viene Toño. Sí, trabajando acá en la Avenida del Paz. Permítame tantito, discúlpenme, es que estábamos checando acá este ladito. Dice por acá, buenas tardes, compadrito, soy Toño Boñiz. ¿O acaso hay otro que? Mira nada más, compadre, lo que voy a comer recalentadito de ayer, de mi festejo. Me acompañó mi esposa Abrilí González, mi hijo, él, como ves, más grande, el más grande, y mi nuera. Me faltaron dos hijos más y mis nueve nietos. Ya sabrás, espagueti, costillitas de puerco, y mi hijo me trajo un veinticuatrillo y un pastel que me hizo mi nuera. No, pues bien festejado. Qué bueno, Toño. Qué bueno, Toño Muñiz. Excelente, excelente, Toño. Excelente. Felicidades, felicidades. ¿Qué dice mi gran amigazo Seferino? Seferino Herrera. Salud, mi buen amigo. Excelente día. Oye, no pude ir por ahí, compadrito Seferino, a tu presentación. Ahí con aquello, con la trampa, ¿no? Ahí en el 17 no pude, compadre, pero me imagino que excelente, ¿no? Excelente todo el rollo. Qué bueno. 3 de la tarde con 30 minutos. Vamos a la pausa rápidamente. Volvemos. Permítame, permítame.
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10: Ok, continuamos rápidamente, no se les olvide. ¡Damas y caballeros! Domingo 28 de junio del 2026, festejando el 61 aniversario, la tradición musical norteña en Ciudad Victoria te invitan a su festejo. Ya lo sabes, cordialmente invitados, estarán con ellos el grupo consentido de Ciudad Victoria, Motivos de Luis Enrique Estrada, Lírico Junior, y por supuesto los festejados, festejando 61 aniversario, 61 años de mucho trabajo, mucho esfuerzo, mucha dedicación, mucha alegría, siempre sus presentaciones, 61 aniversario de la televisión musical norteña en Ciudad Victoria. 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Precio de la entrada, hombres 150 pesitos, mujeres 100 pesitos, ya lo sabes, tradición musical norteña festejando su 61 aniversario. Están todos cordialmente invitados, toda la gente de todos los barrios, colonia, fraccionamiento de Ciudad Victoria y los lugares circunvecinos a Ciudad Victoria para que se vengan a acompañar a los hermanos Quintana, a la tradición musical norteña en Ciudad Victoria. 61 aniversario. ¡Ánimo, Rosita! 3 de la tarde con 34 minutos. A ver,

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2: Qué bueno, Seferino, qué bueno que le pasó bonito ayer y luego pues invitó a cenar a la racita de la trampa, ya sabrás, hasta como a las 2, 3 de la mañana. ¡Ah, bárbaro! Oye, pues le dieron bonito, ¿no? Qué bueno, comadrito Seferino, qué bueno. Rápidamente, gracias, Florencio, y ojalá que le haya pasado muy bien también, Dios la bendiga. Gracias, señora doña Mari, ahorita viene el corrido, doña Mari, ahorita viene el corrido, ¿cómo no? Dice, hola, buenas tardes, Florencio, un saludo muy especial, dije beber. Miguel y Marcos. Este es otro que... A ver, ¿dónde está el mensaje? No, ese es otro. Este es otro mensaje, compadre. Dije, ver si aquí es este. Dice por acá. Hola, dice, buenas tardes, Florencio, al estilo Lupus Farsa, un saludito, ¿no? Vamos a enviar un saludo, dice, para... Soy Julio Sustaita Guevara, de Congregación Caballeros, municipio de Ciudad Victoria, Tamaulipas. Un bonito corrido de los cuatro de Caballeros con los Quintana para saludar...

Muchas gracias. ¡Oh! ¡Ánimo! ¡Ánimo, amigazo! Julio Sustenta Guevara de Congregación Caballeros. ¡Ánimo! Un saludo especial para todos ustedes. Sí, cómo no. Y bueno, también para toda la gente que nos escucha por allá en otras partes. Mi internet desde Cuenca de Durango. Y a la gente por allá de Caballeros, un saludo muy, pero muy especial. Ahorita buscamos por ahí un tema de los hermanos Quintana, que por cierto ya les hicimos la invitación para que todos se den cita por ahí festejando el 61 aniversario de los hermanos Quintana, allá en el Ejido del Olivo, en la cancha del Ejido del Olivo, domingo 28, compadre, próximo domingo 28 de junio, están todos cordialmente invitados, recién, ¿sale? Bueno, 3:40, es que no sé si se me pasó este. Ah, no, ya lo mandé. Sí, ¿cómo no? Bueno, 3:40, vamos a complacer con esto que me han solicitado. A ver.

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1: Bueno, excelente, excelente. Un saludo muy especial hasta el Barrital Tamaulipas para Gasparín. Gasparín Rodríguez Lugo, que hoy está cumpliendo años. Gasparín, Gaspar. En el Barrital Tamaulipas está cumpliendo 2 añitos, Gasparín. Muchas felicidades. El nieto de la enfermera Toña y del enfermero Noel Lugo, compadre, que andan correteando las gallinas. No se les vaya a hacer un poquito tarde, ¿no? Va a andar la... Pues ya me imagino el mole va a estar bien caliente, digo, por la calle. La pobre gallina que anda, la andan correteando, la termina soleada por ahí. Pero bueno, ánimo, Gasparín. Un saludo, ¿cómo se llama? No vayan a corretear la gallina muy temprano, compadre. Sí, como no les vaya a hacer daño el... ¿Cómo se llama? El sereno. No le va a hacer daño el sereno a Noel Hugo y a la enfermera Toña, que andan correteando las gallinas ahí en el Barrial Tamaulipas. Y un saludo también de parte de su mamá y de parte de su tía Juani, que le saludan a Gasparín. Sus padres y sus padrinos le fueron a bautizar, y el señor cura les dijo: Gasparín te hace llamar. Con calderas y flores este día voy a adornar hoy por...

0: ser su cumpleaños, le venimos a cantar muchas felicidades, 2 añitos, está cumpliendo años de parte de pues, su abuelito, la enfermera Toña, y del enfermero Noel Hugo, que les saluda. No les vaya a hacer daño el sereno por andar correteando a esa gallina, Noel Hugo, la enfermera Toña. Sí. Racita. No te digo, nada, no se crea, Noel, puro chao, ¿no? Puro chau, compadre, puro chau. Dice por acá rápidamente, buenas tardes, güerita. Saludos para allá, para el negrito de Catastro, al gordo Climas, a Martín Climas, y para el pariente del negrito, Félix Rivera, que vino a visitar al negrito desde la Sultana del Norte, Monterrey, Nuevo León, México, y que trajo un cabrito, compadre. Trajo un cabrito, nomás que pues ya sabes que el negrito pues no conoce nada de eso, compadre, ya le estaba preguntando, oye, pero ¿y cómo lo vamos a poner ese para que se queme? ¿Cómo lo vamos a poner? Ay, negrito, pues, ay, búscate 3 varillas, hombre, nomás 3, 1 al centro y 2 acá y así. Ah, pues yo casi de eso no sé, pues yo nomás pura carne, puro pollo. Carne, pollo, mira, te voy a decir cómo se pone el cabrito. Ay, negrito, por favor, hombre. El negrito, güerita, no te bañes, compadre, qué rollo, ¿no? Qué rollo. Saludos, Rosita, bienvenido la gente de Monterrey. Félix Rivera, bienvenido, compadre, bienvenido. Buenas tardes, Florencio, por favor, un saludo muy especial para el joven. A ver, el joven, deje ver dónde está. ¿Dónde está? ¿Acá, hijo? ¿Es este? No. Es este. Ahí le va. Dice por ahí, dice, buenas tardes, Florencio. Por favor, un saludo muy especial para el joven Heriberto Rodríguez Hernández, alias El Chiri. Luis El Chiri, que hoy está de manteles largos por su cumpleaños. Por favor, cántale las mañanitas y mándale un fuerte saludo hasta la Vizcaya, que está estudiando la Universidad de Vizcaya. Sí, que está estudiando. Muchas gracias. Saludo para él, al joven Heriberto. Sus padres y sus padrinos le fueron a bautizar y el señor cura les dijo: Heriberto, te has de llamar, con jazmines y flores. Este día voy a adornar hoy por ser su cumpleaños. Le venimos a cantar al joven Heriberto Rodríguez Hernández, hoy cumpliendo años, alias El Chiri, de parte de toda su familia y de parte de todos los compañeros de la Universidad de Vizcaya, que les saludan. Felicidades. ¿Cómo no? Rápidamente voy a la pausa y ya volvemos porque ya casi nos vamos.
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0: 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No le cambie, compadre. Que aquí está su música. Sí.
1: Saludos, compadrito Rigo González, compadrito Rigo González, Rigo Sagan, por ahí también le mando un saludo de parte de Rigo, de parte de mi compadre Rigo González, para su primo, no, el tremendo Joe, Joel Malibrán González, que el día de hoy está cumpleaños, el tremendo Joe. Empezó el festejo desde el viernes, pero hoy es su cumpleaños. Muchas felicidades, tremendo Joel Malibrán, de parte de tu primo, el tremendo. El tremendísimo Rigo González, que te saluda, ¿sale? Joel, pues estas son las mañanitas que cantaba el rey David. Hoy por ser tu cumpleaños, se las cantamos aquí, felicidades. Oye, compadrito Rigo González, estaba viendo la repetición, compadre, de Pogachar. En la carrera que es contrarreloj, que se dice, en esta última carrera donde participó Pogachar, que era contrarreloj, y ya pues allá estaba arriba el que estaba esperando, el que había hecho el mejor tiempo, que va llegando Pogachar, compadre. Milésimas, 23, ¿no? Milésimas de segundo o centésimas. Por 23 centésimas, ganó Pogachar. Oye, qué bárbaro. Yo pensaba que ahí no había milésimas y centésimas, Rigo González. 30 milésimas de segundo, compadre. Sí, ándale, haz de cuenta que iban a quedar o empatados o iba a ganar aquel. No, compadre, le dio. 30, creo que fueron 30 o 23, algo así. No, hombre, excelente, qué bárbaro, ¿no? Sí la vi, mi Rigo, sí la vi, compadrito, ya sabrás. Aquel chavo, aquel señor, aquel joven que también pues, era el primero, el que estaba ahí. Pues ya dijo, no, pues nadie me pudo alcanzar, que va llegando Pogachar. Dijo, quítate, amigo, que ahí te voy, mijo. Y Van der Poel, sí, cómo no. Exactamente, mi Rigo. Usted todo lo sabe, compadre Rigo. Qué bárbaro, mis respetos, compadre. Bueno. Genial, como dice mi Rigo González, Rigo Sagan. 3:51. Sarita Martínez, ¿cómo estás, Sarita? Hola, Florencio, saludos, bendiciones. Sarita Martínez, desde el 1 de abril, digo, no, desde acá del ejido El Olmo, ¿no? Ya está, mi Rigo. Acá me está escribiendo otro camarada más. Saludos, Güero Montelongo, para Pedro Becerra. Déjeme ver dónde está. Y así es, mi Rigo. Déjeme checar ya nomás este mensaje por aquí. Dice saludos, bueno, Montelongo, para Pedro Becerra, para Don Lupe, el Tigre de la Modelo, Don Toño González, Ramón Sánchez, el Güero Andrés Manzano, de parte de Jorge Manzano, aquí en el 40 Democracia, curándonosla. De parte de Jorge Manzano, ahorita, de parte de Jorge Manzano. Le ganas, Jorge. Esperamos que la hayan pasado bonito todos el día de ayer en el festejo del Día del Padre. Ánimo y que la sigan pasando bonito, raza. Sí, señor. Sí, señor. Bueno, pues ya casi para despedirlo. No sé si tenga por ahí el tema. Hijo de su no. Dije. Es todo, Jorge. Es todo, compadrito. Bueno, 3:52. Se me habían solicitado por ahí un tema de. No sé si es el otro, compadre, ¿no? Es bueno, de. Ya lo puse, ¿no? Ese ya lo puse. Bueno, pues déjeme ver si. Algo de Rigoberto Rosales. Creo que me habían solicitado un tema de Rigoberto Rosales. Pues a ver qué les parece este tema, Rosales.

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Ánimo, familia, yo regreso. Bueno, pásenla bonito. Ya les habló Florencio Montelongo Pérez. Que pase bonita tarde. Ánimo, les habló Florencio Montelongo Pérez. Sí, señor.

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1: Hay un refrán que dice, aunque la mona se vista de seda, mona se queda. Y sin lugar a dudas que esta queda como anillo al dedo a la mayoría de los políticos. Y quizás un ejemplo de esto son las nuevas organizaciones que buscan el registro partidista. Y sin embargo, ya tienen observaciones por parte del Instituto Nacional Electoral, el cual lo sancionó con casi 5 millones de pesos por irregularidades detectadas en los informes mensuales de ingresos y egresos. Increíble que esto suceda, partiendo que son nuevos y por ende sin los vicios tradicionales o habituales de los partidos actuales y por el interés de alcanzar el registro, pues se presume que deberían cumplir a cabalidad todos y cada uno de los requisitos y mandamientos de la autoridad electoral. Sin embargo, pues no es así. Y las multas que les aplican es precisamente por la opacidad del manejo de los pesos y centavos. Pero quizás no debería de resultarnos extraño o sorprendernos lo que ahora informa el Instituto Nacional Electoral. Pues finalmente, los jerarcas o cabezas de estas organizaciones son los de siempre. Vaya, que ya los conocemos, porque formaron parte o representaron a otros partidos políticos que finalmente perdieron el registro porque no obtuvieron el apoyo de la ciudadanía. Bueno, ni el mínimo indispensable que pide la autoridad electoral, que es de un 3%. Por lo pronto, el documento oficial consigna que el dictamen consolidado establece sanciones acumuladas por 421,626 pesos para la organización Construyendo Sociedades de Paz, de 1,553,864 pesos para Que Siga la Democracia, de 2,568,391 pesos para México Tiene Vida. Los nuevos tienen más observaciones de otro tipo por parte de la autoridad electoral, como es en materia de afiliación política, o sea, que presentaron afiliados que ya están registrados en otros partidos políticos. Cosa nada extraña, la verdad, pues la costumbre o estrategia de registro de un nuevo partido político siempre ha sido pedir copias de credenciales a familiares, amigos o cualquier persona que se encuentre en la calle, sin importarles si están registrados o no en otro partido, y mucho menos si comulgan o no con su ideología política. Muy seguramente los casi 5 millones de pesos serán pagados sin mayor problema, porque finalmente el poder político y la nómina, en este caso las prerrogativas, valen cualquier sacrificio económico.
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sean todos en esta tarde, en este superlunes, el lunes ya 22 de junio. Vamos a iniciar con la mejor música, lo mejor del entretenimiento, la buena vibra de aquí y hasta lo que serán las 6 de la tarde. ¿Estamos listos? ¿Ya estamos listos, Charlie? Ok, bueno, pues vamos a comenzar. Oiga, hoy no publicamos en el Facebook, ¿sí? Vamos a darle vida al teléfono, ¿sí? El teléfono en cabina 834-318-2402. El WhatsApp también está disponible, 834, anótelo, ¿sí? 834-352-0830 es el WhatsApp de La Más Prendida. Así es que, ¿todo listo? ¡Mande! Que si siempre sigue... ¡No, ya almorcé, compadre! ¡Ya! Desde anoche cené. Es que les platicaba en la mañana ahí a la banda que ayer me levanté como a las 3:30, van a ser las 4 de la tarde. No me quise levantar temprano, dije, ¿quién quita? Y me despierten con el desayuno.

Hasta me cansé de estar acostado esperando el desayuno sorpresa, nunca llegó, ¿verdad? Entonces, pues sí, la verdad que sí, que sí, oiga, ¿A cuántos no les pasó, que estuvieron esperando el desayuno sorpresa y nunca llegó, compadre, ese desayuno sorpresa? Ah, es cierto, hombre, es cierto, ¿no? Ay, así me apapacharon, gracias. Vamos a irnos rápidamente a iniciar con la mejor música, el mejor ambiente de aquí hasta las 6, ¿ok? Iniciamos, buenas tardes.

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1: Oye, ¿por qué la colonia Berta del Avellano, que no hay luz? ¿Desde en la mañana no hay luz o qué? Dice, porfis, oiga el llamado a los amigos de la comisión por medio de su programa, a ver si nos echan la mano en la Berta del Avellano. Colonia Berta del Avellano, que no hay luz desde hoy por la mañana. Sí, bueno, pues ahí está el reporte, amigos de la comisión, a ver si por ahí nos pueden hacer el favor de acudir al llamado de los amigos de la colonia Berta del Avellano, que por ahí están sin luz desde el día de hoy por la mañana, ¿sí? Muchas gracias. 4:12 p.m. ya 4:12. Vamos a escuchar la música de los Cachorros de Juan Villarreal.

0: Juan Villarreal, se llama Solo Dios, uno de los éxitos bien bonito, ¿no? El tema, otro de los grandes temas aquí a través de la 97.5 FM, que le presentamos en la voz y a la manera de los cachorros de Juan Villarreal. Nos vamos a la pausa y regresamos.
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4: Que andan laborando acá por la salida Matamoros, andan echándole ganas ahí en los cordones, compadre, un saludo especial a la gente por ahí. No sé si sea del municipio o sea la raza que anda, pero bueno, ahí andan chambeando los amigos allá, para Jorge, para mi compadre Chartea y también para mi compadre Rigo, echándole ganas ahí en la carretera rumbo, bueno, la salida a Matamoros, sí. Muchas gracias, tremendo Rigo, gracias.
5: Que mi papi está durmiendo.
4: Acá también para, dice, buenos días, te encargo un saludo para Valdemar Moreno Acuña, cumple 21 años de parte de toda la familia Moreno Hernández, de Estación Carboneros, sí, Valdemar Moreno Ávila, sí, es que se equivocaron acá arriba, sí, fue error de dedo, se llama Valdemar Moreno Ávila, felicidades, que la pase bien bonito, deseándole lo máximo allá para Valdemar Moreno Ávila, escuchando en Estación Carboneros, que Dios lo bendiga igualmente para todos, especialmente para Valdemar Moreno Ávila, que hoy cumple 21 años de edad, sí, deseándole lo máximo.

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1: Por ahí le mando un saludo especial. Allá la raza de Laportes, compadre, la raza de Laportes Gil. Allá anda mi compadre el gordito. Ahí le mandamos un saludo especial a mi compadre el gordito. Y mi compadre el último puga. Dice, no, compadre, aquí andamos echándole ganas. Oye, y dile a ese tal Sabino que me venga a terminar la chamba, hombre. Dijo, no me he terminado la chamba, dile que se venga a terminar la chamba, pero dile, compadre, dile. Árale, ¿quién va por acá? Hay otro saludo por acá pendiente para Eva y Raquel de la colonia campestre La Luz, por ahí escuchando la radio a todo volumen. Es la música de los invasores de Nuevo León.

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1: Son los invasores de Nuevo León. Oye, mi compadre Peña, en el 7 Bravo, ahorita le buscamos un tema bien bonito a mi compadre Peña, ¿sí? Por ahí escuchando la HP con la morbeta Rajatablas. Allá para saludar también a mi compadre Dionisio Samarripa. Saludos a mi compadre, ¿sí? Por ahí escuchando la HP también. Por acá saludándole y escuchando la radio por la Colonia Marinero, sí, aquí cerquita, por ahí me está escuchando mi compadre Dionisio, sí, a quien le mando un saludo muy especial. Gracias por llamarnos, gracias por tu llamado, compadre. Muchas gracias a mi compadre Robert, también allá en la Marinero, mecánico, mi amigo el mecánico, el tremendo Robert. Le mandamos un saludo también aquí cerquita, aquí por la Marinero, sí. Muchas gracias. Vámonos con esto, Carlos y José, lo dulce y lo amargo, Carlos y José.

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1: Rápidamente por acá, antes de darme la pausa, dice por acá un saludo para Carlos Castillo Nava por el Día del Padre. Sí, para todos lo mejor. Ya escuchando un excelente padre y gran ser humano. Sí, lo escuchamos siempre, dice allá por el rancho Santa Elena. A ver si le puede poner una canción. Ahorita lo checamos, sí, ahorita lo checamos con todo gusto. Gracias, Porfis, ahí le encargamos el tema y el saludo para grabarlo. Va el saludo especial para Carlos Castillo Nava. Sí, hoy le saludamos por ser el Día del Padre el día de ayer, sí. Bueno, pues ahí para los que quieran saludar todavía a los papás, sí. Con todo gusto, aquí está el teléfono en cabina 834-318-2402. Ya ve que pues ayer no hubo locutores, no hubo disposición de micrófono, pero para el día de hoy, pues si gusta un saludo en especial, con todo gusto, ahí está el WhatsApp. Le repito, 834-352-0830, o bien, teléfono en cabina 834-318-2402. No hay publicación en el Facebook, ahí le dejo el WhatsApp, déjame su mensaje. Vía telefónica también, llámenos, ¿sale? Allá para la raza de Laportes. Ahorita les mandamos el tema, compadre, es que no lo hay. Ahorita lo checamos, sí. Ahorita les mandamos el tema. ¿Mandé? Pues sí, pues es que agarran un trote, pero pues yo no tengo la canción ahorita en la mano. Ahorita a ver si sale por aquí. Si sale, se lo vamos a mandar, ¿sí? Órale, vámonos a la pausa. Permíteme el corte.
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1: Garza y Kiko Montalvo, se llama Convéncete. No me acuerdo quién me pidió ese tema, compadre, el del tema de Convéncete. Bueno, pues ahí lo mandamos, ese gran tema en la voz de Memo Garza y también Kiko Montalvo, ¿sí? 4:36 p.m, una temperatura en Ciudad Victoria de los 33 grados. Hoy se espera una mínima de 23 por ahí las próximas horas, 23 grados mínima. Este pronóstico es de que llueva, 20% de probabilidad de que llueva las próximas horas aquí en la capital tamaulipeca. Ojo, porque el día de mañana martes, hay un pronóstico de que llueva de hasta 90% de probabilidad de que llueva el día de mañana, 90%, ¿sí? Por ahí el día de mañana tendremos una temperatura máxima de los 32 grados, mínima 22, con ráfagas de viento de hasta 41 kilómetros por hora, ¿sí? Mañana sí hay posibilidad de que llueva aquí en la capital tamaulipeca. Rosa María con

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8: Ya estamos de vuelta. Bueno, pues ahí le mandamos este bonito tema, este mix de cumbias. Por eso lo mandamos a mi compadre el Chirris. Mi compadre el Chirris. ¿Por qué le dicen el Chirris? Dice, no, es que el chavalón es bien sencillo. Qué bueno, mi compadre el Chirris. Ahí le mandamos un saludo, mi compadre, mi amigo el Chirris. También para doña Telma Ramírez, doña Telmita, que está preparándose un café. Dice, aquí lo estoy escuchando con una rica taza de café. Nunca se me pasa la hora de escucharle. Y también de escucharle con una taza de café. ¿Sí? HP, buenas tardes.
9: Buenas.
8: Buenas tardes, amigo. Dígame usted.
9: Me llamo Juan Zapata, cumplo años el 24.
8: El 24 de junio.
9: El mero día de San Juan.
8: Oiga, y va a haber mole,
9: una carnita asada.
8: ¿A poco?
9: Vamos a aventar una carnita asada.
8: No, hombre, qué bueno, ¿eh?
9: Sí, aquí en la Colonia México.
10: Santa María.
8: Ajá, sí.
9: Ahí mándame las mañanitas, si no puedo ese día.
8: No, con todo gusto, aquí se lo vamos a grabar, ¿sí? Y me repito.
9: Ahí me saludan a todos sus compañeros.
8: Gracias. Repítame el nombre suyo para acordarme.
9: Sí, me llamo Juan Zapata López, de aquí de la Colonia México.
8: Juan Zapata López, si usted lo conoce, el día 24 va a estar cumpliendo años. ¿Sí? Pasado, o sea que pasado mañana.
9: Sí.
8: Bueno, pues ya está bien, bueno, estamos.
9: Está bueno.
8: Cuídese bastante.
9: Muchas gracias, siempre voy por la radio.
8: Cuídese mucho. Cuídense mucho,
9: Sí, aquí de la Colonia México.
8: Seguro que sí, amigo,
9: Sí.
8: Gracias. Ándale a usted. Bueno, ahí está mi compadre Juan Zapata, que el día 24 va a estar cumpliendo años, y a todos los Juanitos, sí, el 24, que van a estar por ahí de plácemes, les mandamos un saludo. Vámonos con este tema, me dijiste y me juraste. Espérate, se me corrió esto. ¿Por qué? ¿Por qué se corrió aquí? Ahí está. Me dijiste, me juraste, los hermanos Soria.

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1: Bueno, con ese tema que viene a continuación, por ahí vamos a irnos rápidamente, nos vamos a enlazar directamente a la información de los deportes. Por ahí tenemos también otro programa a las 5 de la tarde, ¿no? Está el programa y yo regreso con usted en punto de lo que serán las 5:20, más o menos. Por ahí estaremos con usted de regreso para continuar con este ambiente de esta tarde a través de la 97.5 FM. Con esto nos vamos a la información de los deportes con el licenciado José Vélez Azada. Hay información importante, ¿eh?

0: amables amigos, con el gusto de saludarlos. Ya se nos fue el fin de semana, estamos iniciando una nueva y con ánimo de lunes a esta hora, enlazados en todas nuestras estaciones de Organización Radiofónica Tamaulipeca, ya estamos listos para compartir con ustedes la información más completa de los contenidos que ya son historia, pero también hay agenda para que no se la pierda. En los siguientes minutos ustedes van a estar bien informados, así que esto es ORT Noticias. En los deportes, comenzamos con información de la Liga MX Femenil, que prepara una importante modificación en su formato de competencia con miras a este torneo, el que sigue ya, el que viene para iniciar Apertura 2026. Pues este certamen va a dejar atrás el sistema tradicional de tabla general que se utilizó desde su creación y del cual ha tenido éxito para el tema de la justicia deportiva para las primeras 8 escuadras que tienen mejor rendimiento, mejor puntaje y avanzan a las finales. Sin embargo, bueno, el nuevo modelo, así es como argumentó la liga, busca hacer más atractivo este torneo para aficionadas y aficionados, además de reducir la carga de partidos que enfrentan los equipos de cada semestre. La verdad, durante cada uno de los torneos no es tanto lo que sucede para la Liga MX Femenil, pero algo están buscando, que de lo que para mí en lo particular, en mi juicio, y lo hemos reiterado en muchas ocasiones y en muchas editoriales, es mejorar el nivel y sobre todo comprometer de verdad a quienes tomaron la decisión y se hicieron en un momento determinado comparsa para ser parte de lo que este es un gran proyecto y del que ha ido creciendo, pero solamente entre 8 y 9 equipos lo han tomado de manera seria. Bueno, pues serían 2 grupos de 9 equipos y esto, bueno, pues sería para la primera fase. Luego después, cada club estaría disputando 14 encuentros en la fase regular, 8 entre los rivales de su mismo sector y 6 frente a integrantes del otro grupo. Así las cosas, de lo que viene con seguramente más información cuando ya se dé a conocer de manera oficial. Vamos ahora con la Copa del Mundo, los resultados de la actividad dominical. España goleó 4-0 a Arabia Saudita, Bélgica e Irán empataron a 0, Uruguay y Cabo Verde igualaron a 2 anotaciones, mientras que Egipto, su primer triunfo dentro de la historia de las Copas del Mundo, le gana 3-1 a Nueva Zelanda. Para el día de hoy, en este momento, está jugando Francia contra Irak, Noruega un poco más tarde contra Senegal, y a las 21 horas 9 de la noche, tiempo del centro de México, Jordania estará ante Argelia. Para el día de mañana, a las 11 horas, Portugal contra Uzbekistán, Inglaterra ante Ghana, Panamá contra Croacia y Colombia contra la República Democrática del Congo. Así cerraría ya la segunda jornada de la fase de grupos y abriría la última y definitiva para muchos, y donde México el próximo miércoles ante Chequia estará en la Ciudad de México enfrentando su último encuentro de esta fase regular, ya clasificados a los 16avos, y para conocer quién sería el potencial rival, del cual recordamos será el partido de 16avos el día 30 a las 19 horas en la Ciudad de México. En los deportes, con ánimo de lunes, José Vélez Azad.
1: Buenas tardes.
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2: 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Sí, señor. 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Mucha papelita y la carta dice, querido indio la Tarcisia, esta cartica la hago llegar con un amigo porque no quiero que nadie se entere dónde estoy. Aunque usted, Tarcisio, podrá saber que le escribo desde una cárcel. Reciba mi saludo y por favor ayúdame. Me encuentro detenido por una equivocación y por patrañas que ha realizado mi esposa en contra de mí. Ante los ojos de Dios, soy inocente, pero la justicia me condenó y aquí estoy. Sé que saldré en unos 6 meses y quisiera saber qué debo de hacer cuando salga. Mi esposa dice no quererme y lo ha demostrado al hundirme cada día más en la desgracia. Ella declaró en mi contra porque tiene otro hombre y le convenía que yo estuviera aquí en prisión. Por favorables, le ruego, por favor, ayúdame. Deme una buena orientación, indio Tarcisio, que me encuentro perjudicado, me encuentro con los ojos vendados, triste y sin saber qué camino tomar. Ayúdame. Atentamente, el perjudicado. Guastamandú, Guastacasaita Mandiri, Sarajasa Cataraguayca Cayacanti, hermanito, hermanito. Cuando un caso como el tuyo se presenta, Andacatira, y la propia esposa declara en su contra, realmente lo mejor es olvidarse de una mujer de esa calaña. Sí, usted está condenado ya por la ley, pero usted sí está consciente de su inocencia. Amigo, usted debe solicitar los servicios de un buen abogado que revise todo tu expediente, a recurrir a instalar una tutela para que se clarifiquen los hechos y se condene al verdadero culpable. Eso por un lado. Por otra parte, usted no me habla de tener hijos en su matrimonio. Si los hay, podría buscar su patria potestad. Pero si no los hay, lo mejor es que se olvide de su esposa y que no vaya a regresar al lado de ella, por más amor que usted sienta hacia ella. A veces es mejor perder un amor y no arriesgar una vida, no arriesgar una vida, hermanito mío.

insulta todos los días. Guasamanda, Guasamandú, Guasacachira, Hansi. Aquí tengo otra carta. Aquí tengo otra papelita. Señora Marianela, Marinela Hernández, usted nació 21 de junio de año 50. Déjeme decirle, usted me escribe porque su esposo tiene un negocio de imprenta. Y hace como 12 años ya no le está yendo bien. Su esposo está mal.

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1: Ya estamos de vuelta, mis fieles. Oiga, pues por ahí, permítame mandar un saludo rápidamente a la señora doña Ramoncita Pineda. Salud para doña Ramoncita, que el día de hoy está cumpliendo años. Felicidades, doña Ramoncita, de parte de toda la familia. Sí, deseándole lo máximo a doña Ramoncita Pineda, acá en la Colonia México. Le mandamos un saludo allá por el sector norte de la ciudad, allá por la Colonia México, sí, por ahí escuchando la HP. Sí, doña Ramoncita, que la pase bien bonito, ¿eh? Le deseamos lo máximo. Dice, oiga, no quiero mañanitas, mejor póngame una canción de Carlos y José. Si tiene por ahí la mano, con todo gusto, se la vamos a enviar. Sí, dele, doña Ramoncita.
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1: Sí, a mi compadre Hugo Mata también le mandamos un saludo a mi compadre Hugo Mata. Saludos a mi compadre Hugo Mata en la colonia cuatro veces chula, vamos a Tamaulipas, sí, a mi compadre Hugo Mata. Y también le mando un saludo especial a mi compadre Israel Mireles. Sí, que por ahí le mando un saludo. El fin de semana se encontró mi viejón. Le dijo, oye, me saluda Ruden, sí, cómo no. Un gran amigo de la primaria, secundaria también, ¿no? Mi amigo Israel Mireles, a él le mando un saludo especial. También es del barrio antiguo. A él le mando un saludo, mi compadre. Le decían, Israel, ¿no? José Israel Mireles, le decían Pepe. Me acuerdo que le decían Pepe. ¿Ah? Pero bueno, un abrazo, compadre. Por ahí si me está escuchando, te mando un abrazo, compadrito. Saluditos, gracias.
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1: Oh, Chepe, bueno, buenas tardes. Bueno, bueno. Bueno.
3: Ya me cortó.
1: Bueno, bueno. No, no, no le cortamos. Bueno. Chepe. Bueno. Bueno, bueno. Oh, no le cortamos, se le cortó a él, ¿verdad? Se escuchaba ahí como que había interfaz. Interfaz auditiva en la tele, en el telefonema. Oiga, ya para mi compadre Jerry, que anda como placa entrarle al chavalón. ¿A poco? Dice, no, hombre, compadre, mi compadre anda, pero el malo viera, se agarró desde ayer, compadre.

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4: Bueno, ya estamos de vuelta, mis amigos. Oye, tengo por acá un saludo para el ingeniero Luis Cristian Pérez, de la Pesca Tamaulipas, de aquí, de Victoria, también, allá para Liam, Luis Enrique, gracias, de parte de Luis Pérez, compadre. Repito el saludo, ¿sí? Ahí por si lo quieren grabar, el saludo especial para, dice, para el ingeniero Luis Cristian Pérez, de la Pesca Tamaulipas, de aquí, de Victoria, te saludamos, para Liam, Luis Enrique, gracias, de parte de Luis Pérez. Bueno, pues ahí está el saludito en este bonito ya... el lunes 22 de junio, compadre, sí. Que el sábado será el Peter Fest, compadre, sí, el próximo fin de semana, tío Pedro Capetillo, gracias por la invitación. Pues ahí a ver si nos acoplamos, dijo aquel, ¿verdad? Para el sabadito, porque hay chambita, pero bueno, primero.

Le mando un saludo especial a mi gran amigo y compañero de micrófono, Willy Cortés, que anda de vacaciones todavía. ¿Ahorita dónde andaba? Andaba, creo que me mandó un mensaje que andaba ya por Vallarta, ¿no? Willy Cortés. ¿A poco todavía anda en Vallarta? ¡Órale, güey! Willy, saludos. También para toda su familia, sí, apreciable familia de mi compadre Willy Cortés, que anda ya por Vallarta. Más ambiente, más música en este super lunes. Che,

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1: Pero por acá hay otro saludito, compadre. Dice para Omar Pérez, Víctor Jared y Josmar y Boca del Mante. Saludos para Vic Hernández de Pérez, de la colonia Enrique Cárdenas, de acá del Mante, Tamaulipas. Muchas gracias. Sí. A ver, nos está hablando Lupita, ¿no? Llamada interna. Bueno, permítame, nos vamos con más música. Esto se llama Báilalo, compadre, con Lupe Raúl. Báilalo, compadre.

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pues es que estoy atendiendo llamadas, papá. Estoy en todo acá. Le mando un saludo a mi amigo Francisco Córdoba. Él es originario de Estación Manuel, compadre. Sí, a toda la gente por allá en Estación Manuel, a mi compadre Francisco Córdoba, doña Juanita Vázquez, ¿quién más? Hija de doña Anita, hija de doña Elena, perdón, Juana Vázquez. Sí, es hija de doña Elena, ¿verdad? Ándele, bueno, para Francisco Córdoba, allá en Estación Manuel, y a toda la gente bonita allá en Estación Manuel, que también nos escuchan a través de la 97.5 FM y a través del internet también. Muchas gracias, ¿sí? Ya nos vamos, gracias. Mañana acuérdense que tenemos una cita, usted y nosotros, en punto de las 6 de la mañana, de 6 a 8, en el Morning Show de la radio. Primeramente Dios, aquí nos escuchamos, ¿sí? Primeramente Dios. Y bueno, le damos paso al buen amigo Justo Coronado Garza, de 6 a 8 de la noche, que estará aquí con ustedes por la HP, la más prendida. Pues bueno, se quedan con él, con la buena música, alegría, entretenimiento, buena vibra.

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